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1: Bienvenidos a La Caminera a través de Exa FM. Mi nombre es Fran Evia, un gusto saludarle.
2: ¿Qué pasó, Fran Evia? ¿Cómo estás, mano?
1: Bien, ¿y tú?
2: Todo, ya, todo bien, mano.
1: Aquí andamos en La Caminera, bienvenido, yo soy Fergay. En este jueves 2 de julio y tenemos un tema más que interesante. No negociables en una relación.
2: Ay, qué fuerte, ¿eh?
1: Qué fuerte.
2: Qué difícil,
1: porque las relaciones son negociaciones.
2: Sí. Y como que uno se va dando cuenta, pues nada más con la práctica,
1: sí,
2: ¿no?
1: Sí, sí, sí. Así que bueno, pues comuníquense con nosotros al teléfono que tenemos aquí en la cabina, al 5551663849 o terminación 50. No negociables en una relación y hay pases.
2: Uf, ¿en serio?
1: Pases, boletos.
2: Ah, ya, ok. Ah, yo creí que ya íbamos a empezar con las historias de negociaciones en relaciones.
1: No,
2: ese
1: es
2: sí,
1: que
2: ya.
1: Aquí sin pases.
2: Sí, porque eso llama a más problemas. Tenemos pase doble para Disney on Ice el próximo 8 de julio en el Coloso de Reforma Auditorio Nacional.
1: También tenemos pase doble para Grupo Firme el próximo 18 de julio en el Estadio GNP.
2: Y también tenemos pase doble para ver a Mijares Sinfónico, el Soldado del Amor, con Orquesta Sinfónica 31 de julio en el Auditorio Nacional.
1: Y va a estar con nosotros José Álvarez, es un chavo, mano, que me cae re bien, mano, que canta bien bonito, sí. Que se ve que tiene, es súper buena onda. Vamos a platicar con él porque ya está estrenando su nueva canción, Let's Go, que Let's tiene go. Que ver con todo lo que está sucediendo en el mundo deportivo. O sea,
2: sí, pero no.
1: Tienes toda la razón.
2: O sea, tiene que ver con los sentimientos.
1: Claro.
2: Están ahorita flor de piel en este verano.
1: De vamos, sí se puede.
2: Y hablando de sentimientos, Ariadna Tapia estará con nosotros para que enlacemos nuestros sentimientos, nuestros pensamientos y nuestra aura con Los Ángeles en un jueves astral.
1: Y también la gustadísima sección Se Me Soltó la Lengua con nosotros, La Caminera. Esta es una sección para que ustedes, camineros, que nos marquen y se desahoguen, pero para eso tenemos un teléfono que es una comunicación directa con ustedes que nos están escuchando a través del 5532321049.
2: Así es, nuestro correo de voz de La Caminera para que usted nos diga lo que quiera a través de una nota de voz. Y la mesa está puesta para disfrutar de un viernes chiquito, miércoles grandote como pocos aquí en La Caminera.
1: Dicho esto, vamos a música. Ustedes están escuchando La Caminera a través de Exa 104.9.

0: El tema de hoy en La Caminera, para desmenuzarlo con usted, sea donde sea que nos esté escuchando, siempre y cuando sea en los confines de la República Mexicana, es no negociables en una relación. Por ejemplo, para mí, y tal vez me voy a escuchar mamoncillo, pero la fumación de cigarrillo, como que no, ya no, para una ya. Para entablar una relación ya me estorba en
1: mi ya, día a día. Ahí en tu departamento no se fuma tabaco.
0: Sí, pues alquitrán, nicotina
1: y esas cosas.
0: Todo eso.
1: Yo, por ejemplo, mi partido de fútbol los sábados o domingos.
0: Wow.
1: Ese sí no es negociable.
0: Claro, o sea que tu pareja hipotética te dijera: aquí en esta casa no se ve fútbol.
1: Sí, o no se juega, porque voy a jugar.
0: Ah, es de jugarlo.
1: Sí, de los que yo juego.
0: Órale. Entonces, o sea que llegas enlodado y todo.
1: Sí, ya bebido, Fran, porque además el tercer tiempo es la mejor parte.
0: Claro, claro.
1: Sí. Bueno. Sí, no negociable. Y usted platíquenos cuál es su no negociable en sus relaciones. Me parece que ya tenemos llamada, ya tenemos a alguien conectado en la línea 5551663849 o terminación 50. Hola, te voy a pasar a Fran rapidísimo, aquí anda.
0: Bueno.
2: Hola.
0: ¿Sí, quién habla?
2: Chema, mucho gusto.
0: ¿Qué pasó, Chema? ¿Cómo estás?
2: Muy bien, ¿y tú?
0: Bien también, te paso a Fer.
1: Ah, ¿qué onda, Chema? ¿Cómo vas?
2: Bien, chavos, ¿y tú?
1: Bien, todo
2: ¿cómo están,
1: bien?
2: Chicos?
1: Bien, oye, me voy a amarrar la agujeta rapidísimo, te voy a pasar a Fran.
0: Oye, Chema, ¿qué te iba a decir? Fíjate que hoy estamos hablando de no negociables en una relación. Tú en este momento, disculpa la pregunta, pero ¿cómo está tu corazón?
2: No, pues, mira, yo hace muchos años tuve a alguien así y, mira, bendito Dios, muy bien, muy optimista y siempre siguiendo adelante, y ahora pienso más en mí, porque yo digo, en este mundo, yo digo, o sea, el que debe de estar bien eres tú,
0: sí,
2: porque
0: exacto.
2: Si estás bien tú, puedes ayudar a los demás.
0: Claro.
2: Pero también, si la otra persona no quiere, pues, ¿cómo te ayudamos, verdad?
1: Si no se deja, pues está difícil,
0: wow,
1: ¿verdad?
2: Sí.
0: Oye, y por ejemplo, un límite que hayas puesto ahora que ya tienes claro que pues te tienes que dar tu lugar.
2: Las faltas de respeto.
0: Sí, toda la razón. Porque como que pasa una y ya es más fácil que pase otra, ¿no?
2: Sí, no, luego a veces así pasa, porque luego me decía esto y el otro y así. Y dije, oye, espérate. Como yo, bájale a tus revoluciones.
0: Claro. Sí, pues estamos juntos para pasarla chido. Oye, pues muchas gracias por compartirlo, Chema. Fíjate que en aras de que tu
1: pásame
0: corazón.
1: Chema, quiero.
0: Te habla Fergay. ¿Qué onda, Chema?
2: Perdón. ¿Cómo estás, Fer?
0: Bien, ¿tú?
2: Aquí encantado de escucharlos, chicos.
1: Es que
2: aquí
1: hace mucho no
2: hablar con ustedes.
1: Hace mucho no hablaba contigo, Chema.
2: Sí, no, y estoy muy emocionado. Es la primera vez que me entra la llamada y siempre los escucho. Felicidades por los 1000 programas, ¿eh?
1: Muchas gracias. A ver, déjale marco a Tania, a ver si es que te quería saludar. Aguántame un segundo.
2: Sí, mándenle un fuerte abrazo de mi parte.
1: Me está ocupado.
0: Sí, ¿cómo crees? Bueno, es que eres una persona muy ocupada.
1: Claro, está al aire ahorita.
0: Oye, ¿de dónde nos llamas, Chema?
2: De aquí de Ciudad de México, de aquí de la Benito Juárez.
0: Ah, perfecto. Entonces te va a quedar muy cerca cualquiera de estos eventos a los que te queremos invitar. Fíjate que tenemos pase doble para ver Disney on Ice en el Auditorio Nacional.

0: para ver a Grupo Firme en el Estadio GNP o para ver a Mijares Sinfónico en el Auditorio Nacional, todo esto durante julio.
1: Pues me quedo con los de Disney On Ice, chicos. Quiero llevar a mi papá.
0: ¡Ay, buenísimo!
2: ¡Qué bonito!
0: Pues ya son tuyos. Dos pases para ver Disney On Ice el próximo 8 de julio en el Auditorio Nacional. Quédate con nosotros en la línea para que te digamos cómo acceder a tus boletos. Y muchas gracias por llamarnos.
1: No, a ustedes, chicos, gracias por todo, gracias por siempre traer esa chispa y esa calidez que los caracteriza.
0: Ay, qué buena onda, gracias. Muchas gracias, Chema. Te paso a Fer para que se despidan.
1: Sí, vale.
2: Es Chema, sigue.
0: Sí,
2: Chema.
0: Es Chema, Chema.
2: Queda Chema, que te vaya muy bien, amigo.
1: Sí, igual, Fer, cuídate mucho. Gracias, chicos. Es no, siempre hombre. Es un gusto estar con ustedes.
2: Igual, te mando un abrazote, mi Chema.
1: Y yo a ustedes.
2: Órale.
1: Así como diría Iron Man, los amo 3,000,000,000.
0: Ay, guau.
2: Wow. Oye, pues seguimos aquí en La Caminera. Bye, Chema. Y sigan con nosotros aquí, Caminenis, que nos están escuchando. Vamos a música, mi Fran.
0: Bueno, vamos con algo de música porque esta estación es musical. 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

0: llegó, ya está aquí con nosotros en la caminera, en la cabina, a punto de entrar ya al aire, el buen Jos Álvarez, que viene a platicarnos de su nueva canción, Let's Go. Más adelante, no se vayan a mover porque se va a poner muy divertida esta entrevista con nuestro querido Jos Álvarez aquí en la caminera a través de Exa 104.9.
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0: Estamos de vuelta en La Caminera y no está usted para saberlo, pero fuera del aire hemos estado hablando del tema del verano.
1: La verdad es que, sí.
0: No se habla de otra cosa, mi Fran.
1: Qué barbaridad. Pero en este momento vamos a hablar de las bellas artes.
0: Eso sí.
1: Porque estamos aquí para hablar de música.
0: Claro que sí.
1: De la manera más clavada posible.
0: Jalo.
1: Porque tenemos aquí frente a nosotros a un gran artista, su nombre, José Álvarez.
2: Bienvenido, José.
3: Muchas gracias.
0: Qué gusto tenerte por acá, manito.
3: Oiga, muchas gracias por recibirme, de verdad.
1: Oye, ¿a poco te gusta el fútbol?
3: Me apasiona mucho el fútbol.
1: Sí.
3: Tengo tatuado a un futbolista en el brazo, incluso.
1: ¿En serio?
0: ¿A quién?
3: Sí. No, no es un futbolista específico.
1: Es un jugador.
3: Ajá, o sea, es como hay un concepto.
0: Sí, una imagen del fútbol.
3: Ajá.
0: Oye, ¿qué tal juegas?
3: Juego.
0: ¿Y qué tal juegas? Bien.
3: Pues imagínate, canto. Entonces no. No me dio.
0: ¿Tuviste la intención de buscar algo como en el fútbol?
3: Pues es que fíjate que a mí no me gustaba el fútbol de chiquito. Okay. O sea, a mí me empezó a gustar el fútbol a los. Pues en el Mundial de 2010, que ganó España.
0: Okay, sí.
3: Que yo vi a mi papá llorar por primera vez en mi vida.
0: Por papá español, de fútbol, sí, que está aquí.
3: Correcto.
0: Con nosotros. Ay, enhorabuena, felicidades.
3: Buen mundial. Sí, bueno, muy bueno. Sí. Muy bueno. Y ahí me empezó a gustar el fútbol. Como que dije, algo tiene este deporte que hizo que mi papá se sintiera así, ¿no? Y pues sí, jugué en las fuerzas básicas del Atlante.
0: ¡Ay, wow!
3: Y luego en
0: los potros que regresan a primera división.
3: Que regresan a primera división.
0: Sí, okay.
3: Es correcto. Y luego...
0: ¿Es el Acuapotro aún o ya no es?
3: No,
0: el...
3: ya van a jugar acá en el Estadio Ciudad de México.
0: Ah, ok. Sí,
3: es correcto.
0: El potro urbano en ese
3: Exacto,
0: caso.
3: Ya es potro más, más barrio.
0: Más civilizado.
3: El potro de Santa Úrsula.
0: Ah, bienvenidos.
3: Sí, pero sí, no, la verdad nunca me dio por... O sea, obviamente siempre de como cualquier niño de chiquito dices, ay, quiero ser futbolista, pero no.
0: Y la música, bueno, pues la traes, o sea, en la sangre.
3: Sí, es así desde chiquitín.
0: Sí. Oye, y en este momento
3: ya desmoroné el set.
0: No te preocupes. En este momento de tu carrera, de tu vida artística, ¿van cambiando tus influencias o qué es lo que andas escuchando últimamente?
3: Pues mira, yo soy muy variado en la música, o sea, me gusta escuchar de todo. Me abstengo de algunas cosas en mi día a día.
0: Ah, ok.
3: O sea, por ejemplo, el reggaetón no me gusta escucharlo en mi día a día. No es como que me subo al coche y pongo reggaetón.
0: Y bailarlo cuando estás en una boda ya bien acá.
3: Sí, o sea, a ver, me la sé por las fiestas y claro, por mis amigos y tal, pero no es como que yo, o sea, tú pones cualquier playlist mía y sale una o dos de reggaetón máximo en 15 playlists.
0: Ok.
3: Me gusta mucho los 80s, me gusta mucho la música en inglés, los 70s en inglés me gustan mucho. Sí, como por ahí. Esas son como mis influencias ahorita que estoy como también descubriendo mi sonido. Quiero irme muy funky, muy setentero, muy así. Entonces en eso estamos.
0: Oye, y hablando de tu sonido, ahorita estás promocionando Let's Go.
3: Es correcto.
0: Que ya está en todas las plataformas.
3: En todas las plataformas.
0: A ver, platícanos de esta canción.
3: Pues mire, esta es una canción que escribí hace 2 años, para mi primer disco que salió hace 1.5 años. Y era una canción que escribí pensando como en ese empujoncito que a veces necesitas en la vida cuando estás un poco bajoneado, bajoneada. Y yo estaba un poco bajoneado cuando escribí esta canción. Y pues nada, salió muy bien. Y cuando empezó esta fibra y fiebre futbolera de este mes, yo como gran fan del fútbol y mi equipo me dijeron que si encontramos una canción para el mundial y encontramos, digo, para la fiesta futbolera del verano.
0: Claro, para el mundialmente conocido público que gusta de la música que nada tiene que ver con los deportes.
3: Es correcto, porque luego la federación se enoja. Y pues nada, hicimos esta, bueno, no rehicimos la canción, sino hicimos un video que lo tuvimos que hacer 2 veces.
0: Porque, ¿por qué? ¿Y eso?
3: Porque la primera vez que hicimos el video lo hice con la camiseta de la selección y el balón de dicho festejo futbolero del mes.
0: Claro, que todos son marcas registradas.
3: Y nos enteramos ya con el video acabado, fue como de, oigan, pues no se puede usar. Y en 2 días grabamos todo lo que habíamos grabado en una semana y a salir como podíamos.
0: Y ese video ya lo podemos encontrar, está en tu canal, o sea, lo encontramos en YouTube, tal cual, José Álvarez.
3: José Álvarez, Let's Go, versión fiebre futbolera, bueno, no, mundialista.
0: Y ya la escuché, la canción la cantó con nosotros hace poquito, ¿no? El domingo,
3: el
0: sábado pasado, ahí en Amigos Sin Derechos. Está bien buena, yo creo que si se la ponen allá los seleccionados en el vestidor,
3: ojalá,
0: sí los motiva.
3: Ojalá, sí, también como que era como poner nuestro granito de arena desde mi trinchera con mi música para apoyar a los muchachos y pues, a ver.
0: ¿Sabes si alguien ya de la selección lo escuchó? ¿Te llevas con alguien de la selección? ¿Tienes alguna...?
3: No con alguien de la selección, pero por ejemplo en el video está Osvaldo Sánchez, está
0: Ay,
3: Ferrera, está Enrique Burak.
0: Mira nada más.
3: Entonces ahí va, está el doctor García también.
0: Ah,
3: entonces,
0: no, bueno.
3: Entonces, pues oye, hay varios ahí que a lo mejor pueden como mandar ahí como de muchachos, escuchen.
0: Claro,
3: ¿no?
0: Alguna vez así. Y ahora que mencionas al profe Burak y al doctor, ¿en algún momento estuvieron al mismo tiempo en el plató?
3: Ay, este güey quiere chisme.
0: No, bueno, es que.
3: No, fíjate que no, porque cada quien nos mandó su video desde su casa.
0: Ah, ok.
3: Sí, o sea, nosotros les pedimos, son muy amigos de mis papás los dos.
0: Ya.
3: Y le, bueno, los cuatro que salen. Y les pedimos así de buena onda, oye, estamos grabando esto, ¿nos podrías mandar un video? Y Osvaldo Sánchez nos los mandó, estaba en sala de despecho y el piojo estaba en su casa.
0: Oye, pues se comprometió con el proyecto, muy bien. Fue ahí.
3: No, la verdad, no, creo que estaba grabando un comercial, algo así. Okay.
0: Estaba despechado, Osvaldo.
3: Llorando.
0: Se metió en el personaje. Sí, que no me llamaron. Ya, Osvaldo, claro, ya.
1: Pero si está Paco Memo, yo también podría estar, dijo.
3: Pero sí, no, muy buena onda los cuatro de haber tomado el tiempo de mandarnos el videito.
1: Oye, ahorita que mencionabas a Burak y a Luis García, voy a meter también un poquito de polémica aquí sobre la mesa.
0: Adelante.
1: Francisco Evia y José Álvarez. ¿Por dónde ves tú los partidos de la selección?
0: Ay, órale.
3: Hijo.
1: TV Azteca o en Televisa, que ahorita andan, pero tirándose con todo.
3: Sí, yo los veo por Televisa.
1: Ok.
3: Yo los veo con mi Andrés Vaca.
1: Saludos, Andrés Vaca.
3: Saluditos, Andrés Vaca. También me gusta mucho que está Layún, que Layún por muchos años fue mi ídolo de México.
1: Ok.
3: Entonces está ahí, está el Piojo también.
1: Claro.
3: Está Faitelson, que me da mucha risa.
1: Nuestro colega, compañero de aquí. Sí,
3: correcto.
1: ¿Por qué te da risa Faitelson?
3: No sé, como que de repente dice cosas muy raras y me da mucha risa.
0: Y muy elocuente, muy serio, pero de repente hicieron unas cosas muy, muy grandes.
3: Sí, así de, en vez de pegarle tres dedos, le pegó con el metatarso del pie.
0: Claro. Claro.
3: Ok. Bien. Señor Faitelson.
1: Oye, por favor. Mi querido Jos, pues esto que tiene aquí enfrente, mi querido Fran, es un cofre así tal cual. Y bueno, mejor te explícale, Fran, porque es tu cofre.
0: Ah, ¿en serio? No es mío. De hecho, creo que
3: voy a abrir tu cofre
0: del profesor Alejandro Gou.
1: ¿Será que sí
0: le hayamos? Sí, porque esto era de una producción teatral, ¿verdad?
1: Era de Spamalot.
0: No sé cómo llegó aquí. Es máximo respeto.
1: Tania ya lo rompió, Alejandro.
0: No,
1: nada más,
0: qué barbaridad.
1: Para que sepas que no fuimos ni Fran.
0: Espero que no haya sido prestado.
3: Yo encontré el cáliz de Spamalot una vez.
0: ¿En serio? ¡Guau! Oye, ese ni el rey Arturo lo encontró.
3: No, es que tenían en su musical como un asiento predeterminado donde bajaban y salía un dedo encima de ti, sé qué. Y en el estreno estaba yo muy mal posicionado y estaba en ese lugar.
0: ¡Órale!
1: Uy, te tocó a ti.
3: Y me tocó a mí en el estreno y así de hola.
1: El dedazo.
3: Y en el escenario así.
0: El dedazo.
1: ¡Wow!
3: Sí, entonces, creo que me lo voy a llevar.
0: Oye, está chido.
1: Pues ni modo, fue dedazo.
0: Tenemos ya con nosotros esta utilería, este cofre lleno de preguntas súper trascendentales para una sección que inclusive así se llama.
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0: Cofre de preguntas súper trascendentales en La Caminera, pues ¿cuál otra sección?
1: Sí, es esta.
0: No, tenemos varias, tenemos pues la paranormal.
1: La de horóscopos, ¿no? Pero pues ahorita no.
0: Sí,
1: ¿qué
0: no,
1: signo eres?
3: ¿Qué soy?
1: Capricornio.
0: Capricornio.
1: Sí, de diciembre eres entonces.
3: Enero.
1: Ok, principios de enero.
0: Que veo que tampoco es algo que te quite el sueño, el horóscopo.
3: En lo absoluto.
1: Sí, preguntó a su papá, ¿qué soy?
3: El otro día me salió un video de una chava que le dice a su papá que está embarazada y le hace, me salió en mi horóscopo. Y yo, señor.
0: Señor.
3: ¿Cómo por el día que nació usted van a saber si sigue está embarazado o no?
0: Claro.
3: Sí.
0: Claro. Ay, José Álvarez, hoy con nosotros. Primera pregunta súper trascendental. ¿Has tenido algún momento de trágame tierra en tu vida pública?
3: Híjole, creo que no mucha gente lo sabe, pero se los voy a contar a ustedes.
1: Esta es una exclusiva.
0: Gracias.
1: Radiofónica.
3: Estuvimos en Navidad en un evento del Teletón, ¿te acuerdas? Y yo siempre que voy a un evento del Teletón me da mucho miedo. Porque pues, salen muchas cosas del Teletón,
1: sí, ¿no?
3: Como es en vivo y tal.
1: Sí, claro.
3: Y entonces yo decía, era que eran cuatro equipos y entonces tú jugabas un juego. Y ganabas el juego y entonces pasabas con un niño el Teletón y prendían un árbol de Navidad. Y entonces yo dije, por favor que no me toque a mí, por favor que no me toque a mí, porque tengo la suerte típica de que algo pasa.
0: Claro, como en Spamalot.
3: Como en Spamalot, exactamente. Y entonces de repente ganamos el juego y me dice mi equipo, Jos, ve tú. Y ahí voy yo.
1: ¿Qué hiciste?
3: Yo, un niñito ahí parado, y dije, ay. Y llego y le doy high five y no me daba high five. Y dije, no.
1: No.
3: Dije, es cieguito o algo, ay, y no me está viendo.
1: ¿Qué pasó?
3: Y fueron los 5 segundos más largos de mi historia. Nervioso. Fueron los 5 segundos más largos de mi vida. Ya nomás como que me dio high five y yo.
1: ¡Ay, wow! Yo,
3: gracias, gracias. Pero por sí,
1: te estaban troleando, ¿eh? Te
3: por 5 segundos dije, no.
1: No, pues sí,
3: sí estuvo terrible.
1: Hay un video de Ryan Seacrest, el periodista, este conductor americano, sí, tal cual, que le pasa lo mismo. Está saliendo de unas audiciones de American Idol, uh-huh, y le quiere dar un high five a una persona y pues lo deja ahí con la mano arriba y pues, la otra persona era cieguita.
3: Sí, joder, una vez.
1: Hizo como 5 minutos. Minutos así, y luego tomo.
3: Es que es lo que me da, es lo que me da cosita, ¿ves?
1: Sí.
3: Hay uno que le regaló un balón a un niño sin pies.
1: No. Pues claro, es... sí, hay que tener ahí el tacto.
3: Pues sí, sí, un poquito de pensamiento también.
1: Exacto, claro, ¿no? Claro, claro. Porque...
3: sí, el tacto.
0: Siguiente pregunta súper trascendental para José Álvarez. Si un fantasma te visitara, ¿qué preferirías?
1: Bueno, que te está todo este escenario hipotético está fuerte, ¿eh? Imagínate que estás en el escenario, ajá, interpretando una canción y se materializa un fantasma que te dice, ¿qué prefieres? ¿Que se te olvide la letra o que se te rompa el pantalón?
3: Pues mira, por la ocasión y para reírnos, que se me rompa el pantalón.
1: Ok.
3: Creo que a mucha gente se le olvida la letra.
1: Pero usas calzones.
3: Sí, sí. Sí, creo que puede ser más icónico para mi futuro que se me rompa el pantalón, ¿no?
1: Y me imagino que son más comunes los momentos en los que pues falla la interpretación de lo que la gente cree.
3: Sí,
1: ¿no?
3: Sí, y luego también es padre cuando estás así, te vas en vivo y dices, espérenme tantito, vamos a empezar otra vez. Uh-huh. Yo he visto varias veces que pasa eso con artistas.
1: Qué angustia, oye. Siento sí, que yo, si fuera cantante, eso es lo que más miedo me daría. No aprenderme, uf, las canciones bien, no saber qué sigue.
3: Luego se vuelve como automático, es muy loco.
1: Ok,
3: o sea, a mí también me daba mucho miedo como que se me olvidaran las letras.
1: O sea, no estás en tu camerino antes de salir así de, a ver, esta canción está pasándola. No, ya, no, es ya, una cosa, ya
3: es como
1: está
3: automático. Okay. Ajá. Solamente si metes canciones nuevas al show o algo así, sí es como de nervio porque dices, ay, güey, la nueva rola.
1: Y pides de pronto ahí el prompter, que es la pantallita.
3: Lo he tenido algunas veces, pero casi no lo uso.
1: Por ejemplo, para el himno, ¿no? O sea, que Alejandro Fernández estuvo ahí en la inauguración.
3: Fuiste a la inauguración,
1: ¿no? Impecable, además. Sí, imagínate, eso sí da...
3: Sí, fue justo se lo veníamos platicando mi papá y yo de camino al estadio. Le dije, imagínate estar ahí, wey, esperando a salir a cantar el himno y que se te olvide que es Maciosare un extraño enemigo y que digas Maciosare un cualquier enemigo, no sé.
1: Sí, sí, sí.
3: Imagínate, que quedas en el oso del mundo.
1: Billones de personas creo que fue 1.9 billones de personas en el mundo que están viendo.
3: Sí, a ver, si lo cantas en una América Juárez, pues te está viendo nadie, sí, ¿sabes?
1: Claro, pero botanero, un tercio del planeta y te está viendo. Uf.
3: Pero en la inauguración del mundial sí debe estar rudísimo.
1: Sí, sí, sí, de verdad. ¿Te gustaría así de pronto que te invitaran para algo tan importante?
3: Sí.
1: El himno en una pelea de box del Canelo o algo así.
3: Sí, sí, sí me gustaría. Me gustaría, sí, estar metido en el deporte con la música está cool.
1: Muy bien. Sí. Me toca, ¿verdad?
0: Adelante, señor.
1: Siguiente pregunta y dice, confiesa.
3: Confieso.
1: Ándale. ¿Cuál es esa canción súper culposa que amas cantar a todo pulmón cuando estás completamente solo en el coche?
3: Híjole. Pues es que no sé si son culposos porque yo soy muy abierto con mi música. Digo, de repente esas típicas como de White Girl California, ya sabes.
1: Sí, sí.
3: Es de Katy Perry o así que va.
1: Wow.
3: Sí, que bajas las ventanas y vas ahí, ¿no? California, unforgettable. Con tu Starbucks medio rosa, ¿no? Que vas con una date, te pides un café derecho.
1: Sí, sí,
3: y vas en tu coche con tu frappé fresa foam.
1: Escuchando Katy Perry.
3: Ah. Sí, yo creo que alguna de Taylor Swift o algo así.
1: Bien.
3: Yo creo que es como mi gusto culposo.
1: Bien. Tu turno, Fran.
0: Tenemos una última pregunta súper trascendental para José Álvarez hoy con nosotros. No se pierda su tema Let's Go, que ya está disponible en todas las plataformas. Y cheque el video musical, que también ya está disponible. Pregunta súper trascendental para José Álvarez. ¿Cómo es tu pijama?
3: Literal, esa es la pregunta súper trascendental.
1: Es un programa serio.
3: Sí, claro. ¿Cómo es mi pijama? ¿Qué es la verdad o la mentira?
1: Híjole, no sé si estoy...
3: Estoy listo para...
1: Yo tampoco, no sé.
3: Para... Venga, venga. Mira, la mentira es uno de seda de dos piezas.
1: Claro. Okay.
3: Con mis iniciales grabadas en el pectoral izquierdo. Sí, ajá.
1: Muy padrotín.
3: Claro, que llega el Uber Eats y hasta bajas ahí con tus pantuflas. Sí, sí,
1: claro.
3: ¿No?
1: Y te dice, ¿por qué tan elegante, caballero?
0: ¿Qué viene del Metro Hidalgo?
3: del famosísimo candelabro. Claro, claro. Este, no, es la mente. No, la verdad es que es un mameluco de Spider-Man.
0: ¿En serio? Sí. ¡Uy, wow!
3: Te pones el gorrito y se pone la máscara.
0: Es cierto.
1: Sí. Ese a Fran le encantó, no. Tremendo, ¿eh? Felicidades. Sí,
3: muchas gracias.
1: Pijama.
3: Muchas gracias.
1: Armen una pijamada ahí de
0: hace mucho que no voy a una pijamada. Se dejaron de armar.
1: Sí, deberían de regresar, ¿no?
0: Bueno, sí, ahí este. Usted ahí en la oficina que nos está escuchando, ármese su pijamada.
1: Como las tandas, pero unas pijamadas, ¿no? Me toca en mi casa, dice. Oye, muchas gracias, Jos. Este, ¿cuáles son tus redes sociales?
3: En todos lados estoy como Jos con doble SX con doble S7.
1: Muy bien. Y vayan a escuchar Let's Go, que ya está disponible en todas las plataformas. El video ahí en tu canal de YouTube.
3: Correcto, Jos Álvarez. Espero que les guste mucho a todo el mundo que nos esté escuchando.
0: Muchísimas felicidades, muchas gracias. Y nosotros continuamos con la fiebre del verano. Ay, qué verano tan movido hemos vivido. ¿Por qué? ¿Quién sabe?
1: Oye, pijamada hoy, ¿no? ¿Qué? ¿Qué? ¿Qué pijamada? Que se armen los tres.
0: Wow.
1: Okay. Ahí con unas,
0: venga,
1: una chocobanana.
0: Ándale, y vemos este algún deporte.
1: Vemos la de Mean Girl. Digo, no, algún deporte.
3: Sí. Vemos la repetición de la UFC, ¿no?
1: Sí, claro.
0: Ándale, ándale.
1: Oh, golpes.
0: Violencia. Continuamos con más testosterona aquí en La Caminera.

0: Más adelante aquí en La Caminera va a estar con nosotros, como todos los jueves, en este Jueves Astral, nuestra querida Ariadna Tapia. Y escuchen la entrevista y la plática que vamos a tener con Ariadna Tapia aquí en La Caminera a través de Exa 104.9.
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0: La puerta está cerrada, lo sabes. Pero algo adentro te dice que la revises una vez más.
1: Y otra, y otra.
0: Saludas a alguien y de inmediato necesitas lavarte las manos. Bajas las escaleras contando cada peldaño.
1: Y si pierdes la cuenta, regresas al primero.
0: No es manía, no es exageración.
1: Es un trastorno real que afecta a millones de personas.
0: Y la ciencia acaba de descubrir que parte de la respuesta está en tus genes. El trastorno obsesivo compulsivo, conocido como TOC, no es un sentimiento pasajero ni una simple costumbre. Es una enfermedad mental que, según la Secretaría de Salud, afecta entre el 1 y el 5% de la población en México. Quienes lo padecen experimentan obsesiones, ideas o imágenes que aparecen una y otra vez en la mente sin ser invitadas, generando una ansiedad enorme. Para calmar esa angustia, la persona recurre a compulsiones, rituales como lavarse las manos durante largos periodos,
1: contar patrones,
0: acomodar objetos siempre de la misma manera o seguir rutinas inquebrantables. La persona sabe que esos pensamientos no tienen lógica, pero no puede detenerlos. Durante mucho tiempo, se creyó que el TOC era solo consecuencia de traumas infantiles o de la educación, pero la genética tenía algo que decir. En un estudio colosal, más de 200 investigadores de todo el mundo analizaron el ADN de más de 50.000 personas con TOC y lo compararon con el de más de 2 millones de personas sanas. El resultado: identificaron 30 regiones del genoma y 25 genes clave
1: relacionados con el trastorno.
0: Estos genes están vinculados a circuitos cerebrales que controlan la planificación, la toma de decisiones y la regulación de emociones. Es decir, el TOC no es un capricho, tiene raíces biológicas profundas, escritas en nuestro ADN. Además, la investigación publicada en la prestigiosa revista Nature Genetics reveló que algunos de estos genes también están relacionados con otros trastornos,
1: como la anorexia nerviosa, la ansiedad y la depresión,
0: lo que abre la puerta a tratamientos más precisos en el futuro. La buena noticia es que el TOC tiene tratamiento. Combina fármacos con una terapia llamada exposición con prevención de respuesta. El terapeuta expone al paciente a aquello que desencadena sus obsesiones. Y poco a poco, la persona aprende a tolerar la angustia sin recurrir a sus rituales. No se trata de dejar de sentir, sino de aprender a no dejarse atrapar. Si conoces a alguien que revisa la puerta 5 veces,
1: que se lava las manos hasta que la piel le arde,
0: que cuenta cada paso como si la vida dependiera de ello, no te burles, no lo minimices. Puede ser TOC. Y hoy, la ciencia nos confirma que tiene raíces genéticas, tiene nombre y, sobre todo, tiene solución. Porque el primer paso para sanar es entender que no estás mal. Tu cerebro solo necesita un poco de ayuda. Con información del doctor Humberto Nicolini Sánchez, del Instituto Nacional de Medicina Genómica. Un guión de Leonardo Santiago, con información del portal Ciencia UNAM. Les saluda Mónica Genis.

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1: Amigos de La Caminera a través de Exa 104.9, es Jueves Astral y está con nosotros Ariadna Tapia para platicarnos el tema.
2: Chicos,
1: ¿cómo se conquista cada signo en el segundo semestre de este 2026?
2: Así
1: ¿cómo
2: es.
1: Estás, mi querida Ariadna?
2: Muy bien, muy contenta, muy feliz de estar con ustedes.
1: Bienvenida.
2: Bueno, Ari. Pero quiero hacerles una pregunta.
1: Ah, caray.
2: ¿Y ahora? A ver, ¿cómo sí los conquistaron?
1: Ah, caray.
2: Uy. ¿Ustedes son difíciles o fáciles de conquistar?
1: Difícil. Yo soy facilísimo.
2: ¿En serio?
1: Sí, yo creo
3: sí,
1: que yo también.
3: Difícil.
1: ¿Tú sí eres?
2: ¿Sí?
1: ¿Sí? ¿Difícil, Lona?
3: O sea, como tipo...
1: ¿Te pusiste rejega?
2: Sí.
3: No rejega, pero...
1: No,
3: pero sí es como más bien como que tengamos la misma vibra, energía. No sé, no sé.
2: Sí, sí, es difícil.
1: No, yo sí soy.
4: Sí, sí, y luego, sí. Es que luego como hombre,
1: habla
4: con,
1: del
4: que,
1: uno.
4: Con que te digan buenas tardes y dices, ay,
1: sí,
4: es,
1: sí, sí quiero.
4: Aquí es, sí. Nunca me habían tratado tan bien.
1: Hay que hacerlo, sí.
2: Ay, no. No, qué después raro. Les digo cómo decía un amigo, no lo puedo decir en el radio, pero un amigo un día que nos fuimos a tomar un café, es Piscis, y me decía, imagínate que realmente habláramos como lo pensamos, ¿no?
3: Ajá, o que fuéramos sea, honestos.
2: Que fuéramos honestos desde el primer
1: yo
2: momento.
1: Ya me pasa luego que wow. Sí, ya soy medio así, Ari,
2: ¿sí?
1: Ya está, luego me da pena.
2: ¿En serio? ¿Eres
1: sí,
2: muy, muy directo?
1: Como que ya un poco, ya como que pasan los años, ya soy más, hasta me doy pena, luego digo, no puedes tampoco preguntar así las cosas como si fueran... ¿Qué? Sí, pero, no tenía.
2: Sí, pero yo eres el rey. Eres el rey de la diplomacia, hombre.
1: No, sí soy educado y caballero, pero luego si uno se le. Se
3: pero por ejemplo, las preguntas delicadas. Se las dejamos siempre a Feria, pero
1: sí,
3: no le da
1: aquí
3: pena.
1: Claro, tiene mucho tacto. Sí.
2: Oye, qué bien.
1: No sé si es tacto o
2: oye,
1: no tacto.
2: Qué bien.
3: Sí.
1: Sí,
2: qué bien.
3: La pregunta TV Nota siempre se
1: pone. Claro, claro.
2: Sí. A mí no. Oye, la pregunta de la alarma, ¿no? Siempre.
1: Claro, claro.
2: Sí.
1: Ari, entonces, el tema es cómo se conquista cada signo en el segundo semestre de este año. Y comenzamos con Aries.
2: Mi querido Aries, a él le encanta la emoción, la autenticidad y el movimiento.
1: Ok.
2: Pero también le encanta alguien que lo cuide. Ese es todo un reto, porque Aries es un signo muy fuerte. Tanto si es hombre como si es mujer, Aries es te puedo decir que es una persona muy difícil de conquistar, muy difícil. Es muy, muy complicado que alguien te llame la atención. Honestamente, tiene que pasar muchísimos filtros, porque el Aries es muy independiente, entonces se la pasa muy bien solo. Honestamente, para conquistar a un Aries necesitas ser divertido, ser dinámico, seguirle el ritmo y cuidarlo mucho, hacerlo sentir protegido.
1: Súper, luego sigue los Tauro.
2: Mi querido Tauro busca estabilidad, sensualidad y congruencia. Más que promesas, quiere hechos.
1: Okay,
3: ¿cómo buscas la sensualidad?
2: Pues si fueras honesto, ¿no? Si te tomaras un cafecito y le dijeras lo que quieres hacer.
1: Claro, mira, a ver, ¿cómo andas de tu sensualidad?
2: ¿Eres Tauro?
1: Exacto.
2: ¿Qué eres, no? ¿Qué signo eres? Y también, obviamente, valora muchísimo la paz. Si tú le traes paz.
3: Paz, paz.
2: Paz, paz.
1: Te lo aguantaste, ¿verdad?
2: No.
1: Paz, paz, paz, paz.
3: Si te gusta la sensualidad, que
1: claro,
3: espera.
1: Pues sí, claro, sí, claro. Sí, mucho obvio, paz, paz, sí, paz.
4: Pues hay congruencia ahí.
1: Claro.
2: Y, o sea, sería interesante, ¿no? Porque sí. Sería como un como me traes paz y también me traes sensualidad.
3: Y te voy a dar paz.
1: Claro,
2: y te voy a dar paz y paz,
1: ¿no? ¿Cómo me traes?
2: De los dos tipos.
1: Qué
2: de paz.
1: Rico. Luego sigue Géminis.
3: Se salió del alma.
1: Sí,
2: se acordó de algo.
1: Ay,
2: se proyectó.
1: Qué tiempos aquellos.
3: Qué santo.
1: Claro, esos tiempos de paz. Sí, sí. Ahorita mucha violencia. No puede.
2: Sí, no
1: urge.
2: Se puede, no se puede.
1: De paz. Qué fuerte. Seguimos con
2: A Géminis.
1: Géminis.
2: A Géminis lo conquistas estimulando su mente.
1: Ya, ¿cómo andas? Dije, terminamos una perineal y vas
4: oye,
1: a decir,
4: primero un café, ¿no?
3: Sí. Con nuestra cabeza y tú diciendo estimulando
2: su mente.
1: Okay.
2: Conversaciones divertidas, ¿okay? Quiere que tener conversaciones divertidas.
1: Una partida de ajedrez.
2: Sí, una partida de ajedrez. No tanto, de repente.
1: Con,
2: son más
1: pero
2: relajados.
1: Con sus chistoretes en la partida,
2: sí,
1: ¿no?
2: Sí, sí, chistoretes.
1: Ahí te voy a conquistar mi reina.
4: Ah, guau. Wow,
2: así, mira, claro. Sí. Sí, pues dicen que la mejor arma de seducción es la risa, ¿no?
1: Sí, sí, sí, sí, sí. Porque donde entra la risa, eso es lo que querías decir.
4: Claro.
2: No
4: hasta el que no cae resbala.
2: ¿Ah, sí? Y que resbala, ¿no?
4: No, sí, es sí. Lo que uno,
2: el que resbala,
4: lo que uno
2: resbala.
1: Claro. Luego, Cáncer.
2: Mi querido Cáncer, necesita sentirse visto emocionalmente, ¿ok? Necesita también mucha estabilidad, que lo protejan, y alguien que quiera algo serio. Sí, es verdad que Cáncer de repente tiene sus etapas de me quiero divertir, quiero ser relajado, pero en el fondo está buscando un compañero y compañera para toda la vida. Entonces, donde ve estabilidad, donde ve seriedad, donde ve como cosas serias de te voy a llevar a mi casa, llévame a tu casa, órale, cosas bonitas. Ajá. Y detalles, eso lo enamora.
1: Uy, qué rico.
2: Sí, porque Cáncer se centra, o sea, cuando Cáncer se enamora, se centra 100% en la persona, ¿eh? 100%.
1: Okay. Muy bien. Luego, pues, le toca a Fran, a ver. Ay, a ver, dile Leo, sus cosas a los Leo.
2: A mi querido Leo le encanta sentirse especial, admirado y elegido. 100%.
1: Okay. Muy bien. Luego, pues, le toca a Fran, a ver. Ay, a ver, dile Leo, sus cosas a los Leo.
2: A mi querido Leo le encanta sentirse especial, admirado y elegido.

0: Bueno, es más seguro.
1: Claro,
0: es más seguro.
2: ¿Sentado o parado?
0: Sentado, o sea, así no te puedes caer.
2: No, pero parado también porque no te da ninguna infección. Sí.
1: Pero es difícil parado.
2: Oiga, ya nos desviamos.
3: ¿De qué habla?
2: Ya nos desviamos, ya nos desviamos.
3: No, sí, tremendo.
2: Pero parado define parado.
1: De pie. De pie, de pie.
3: De pie, se pone de pie.
1: Sí, de tripié.
2: Bueno, Capricornio.
3: Nuestro querido Capricornio lo conquistan con profundidad, aunque no siempre lo muestre rápido, ¿ok? Tampoco sean intensas. Si se van a enamorar de un Capricornio, Capricornio se enamora y lo demuestra con acciones. Por ejemplo, te lleva a un lugar, te invita, pero no va a estar encima de ti así como pulpo.
2: ¿Okay? Ah, no. Yo quiero que esté encima de mí.
0: Como pulpo.
3: Como pulpo, sí.
2: Y hay veces que dices, es que este no me quiere, porque no. Pero te lo demuestra de cosas diferentes, okay. De forma diferente. Yo solo he tenido amigos Capricornio, por eso no puedo dar fe. Pero
1: no has tenido una relación una con algún Capri.
2: Son amigos.
1: Capri.
2: Son amigos.
3: Bueno.
2: Sí.
3: Amigos y ahora
2: muy lindos,
3: sigue
2: muy guapos.
3: Acuario.
2: Mi querido Aquarius, ¿cómo lo van a conquistar? Lo traen personas originales, inteligentes, auténticas.
1: Okay.
2: Y entonces lo vas a conquistar respetando siempre su espacio y sorprendiéndolo y dándole como un plus a su vida. Porque también Acuario puede estar soltero mucho tiempo, ¿eh?
1: Sí, sí.
2: Así como un Virgo, así como un Acuario, son incasables. Capri igual. Okay. Así que si le vas a traer algo, siempre priorízalo y consiéntalo mucho.
1: Muy bien. Okay. Y finalmente, Piscis, ¿cómo se conquista el signo de Piscis?
2: Mi querido Piscis, no le hables golpeado, no le hables feo, no le des órdenes. Ellos son demasiado sensibles. Entonces, si de repente lo quieres enamorar, toma en cuenta su sensibilidad. ¿Sí? Escúchalo y no le hables golpeado porque se pueden sentir contigo y pueden sentir que es muy agresiva o agresivo.
1: Órale.
2: Entonces, háblales bonito.
3: Exacto.
2: Y así se van a enamorar de ti.
3: A todos hay que hablarles bonito.
2: Sí, bueno, siempre. Sí.
1: De hecho, sí.
3: Y a Fer con ternura.
1: Ay, sí. Ay, lo nos colocamos.
3: Gracias, Ari, como siempre.
2: Muchas gracias, chicos. Y bueno, estamos aquí en comunicación la próxima semana. Ay.
3: Padrísimo. Vamos con algo de música y seguimos con La Caminera. What are you doing?

0: Continuamos con más en La Caminera de Exa FM. Hoy tenemos un tema que le interesa a usted.
1: Al respetable.
0: ¿Cuáles son esos no negociables en una relación? Uy. ¿Dónde pinta usted su raya? Queremos saber, pues, para ver qué aprendemos también.
1: Claro.
0: A través del teléfono en cabina 55-51-66-3849. Si no le contestamos, antes que nada, disculpe usted. Y llámenos, por favor, al 55-51-66-3850. Abrimos la línea ahora.
2: Bueno.
3: Hola, buenas noches, camineros.
2: Hola.
3: Soy Adriana.
2: ¿Qué pasó, Adriana? ¿Cómo estás?
3: Bien, bien, bien. ¿Y ustedes?
2: Bien, bien, muchas gracias. ¿De dónde nos estás marcando?
3: De Ecatepec.
2: Ah, de Ecatepec. Un saludo a Ecatepec. Oye, ¿estás ahorita en una relación?
3: No.
2: Ahorita no.
3: No, no, no.
2: Bueno, si entraras a una relación próximamente, ¿qué sería algo no negociable en esta relación?
3: El quedarse a dormir a casa del mejor amigo o amiga.
0: Ándale. A ver, pero nada más para estar claros. O sea, ¿a ti te gusta quedarte a dormir en casa de tu mejor amigo o amiga y quieres que te sigan dejando?
3: Ah, pues sí, yo sí, pero...
2: Claro, pero él no.
0: Pero él no.
3: Pero él no.
2: ¿Cómo que te vas a quedar a dormir en casa de tu mejor amiga? No.
3: No, ya no lo voy a hacer, por eso yo creo que estoy soltera.
2: Oye, ¿pero qué haces, pijamadas con tus amigas o qué se arma?
3: Pues sí, llamadas, alcohol.
0: Ah, claro. Ay, pues sí, mucho riesgo, ¿no? Bueno, qué bueno que lo tengas claro. Y fíjate que digo, no sé si en este momento estés buscando pareja o no, pero aquí andamos regalando pases dobles para eventos.
2: Claro.
3: ¿Para qué, perdón?
2: Para eventos.
0: Para eventos. Por ejemplo, tenemos pase doble para Disney on Ice, pase doble para Grupo Firme o pase doble para Mijares.
3: Yo quiero para Grupo Firme.
2: Ah, perfecto, bueno, pues ya te ganaste un pase doble para que vayas a ver a Grupo Firme el próximo 18 de julio.
3: Gracias.
2: Muchas felicidades. ¿Pero a quién vas a llevar?
3: Ay, pues me voy a llevar a mi mamá. Pues sí, para cantar bien recio, bien adolorida.
2: No, para ponerse una pedona ahí como con tu mamá, seguro. ¿Sí, no? Grupo Firme
0: sí,
2: es como
0: sí,
2: un evento para eso.
0: Pues que se pongan una peda muy firme.
2: Pues que se empeden
0: muy rico tu mamá y tú el próximo 18 de julio en el estadio GNP. Ya tienen pase doble, gracias por llamarnos.
3: Ay, muchísimas gracias.
2: A ti, te mandamos un abrazo.
3: Igualmente, hasta luego.
2: Bye, cuídate. Bye.
0: Ay, qué rico ponerse una pedota con la mamá.
2: Traigo ganas, ahorita lo voy a marcar a mi mamá. A ver qué anda haciendo, para ir a echar unas perlas negras que a mi mamá
0: claro.
2: Le encantan las
0: Sí, no, mi mamá es de las que se toma la cuba así, por abajo, ¿no?
2: El reversón.
0: Voltean el vaso jaibolero.
2: Sí, el reversón.
0: Bueno, continuamos con más aquí en La Caminera de Exa FM. Le voy a hablar a mi mamá.
4: Emanuel, el

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0: Como ya es una costumbre aquí en este programa, a veces nos quedamos sin palabras. Y no hay que decir.
1: Exactamente, y es por eso que le pedimos a usted que diga lo que a nosotros nos encantaría decir, que ni siquiera sabemos qué es lo que ustedes van a decir.
0: Es que luego se dicen unas cosas bien ricas.
1: Ya sé, es que qué ganas de decir esas cosas, pero nosotros no sabemos qué se les va a ocurrir ponerle play al audio que nos mandaron,
0: Frank. Exactamente, quiere usted enviarnos una nota de voz, ya sea anónima o con su nombre, apellido y CURP, puede hacerlo a través de nuestro correo de voz. Se me soltó la lengua con La Caminera. Para que diga lo que usted quiera y nosotros aquí vamos a ser testigos de ese mensaje.
1: Estamos listos para escuchar, por favor, Angelito, ponle play con los riesgos que eso genera.
2: Hola, buenas noches, camineros. Soy Arturo Fernando García, los escucho desde la alcaldía Gustavo Madero.
1: Ah, de la GAM.
2: Y pues se nos soltó la lengua con La Caminera. Pues tengo un chismecito, no sé si es chisme o confesión, pero llevo ya 5 meses que terminé mi relación. Y pues a la fecha, el día de hoy, pues te sigo rogando o migajeando, como le dicen hoy en día,
1: migajero,
2: para que podamos regresar.
0: La verdad, qué fuerte.
2: Ha sido muy complicado para mí estos 4 o 5 meses de que me separé.
1: No, ma.
2: Pero pues bueno, sé que, pues si me está escuchando, pues decirle que pues quiero intentar hacer las cosas bien.
0: Venga, venga.
2: Y pues aquí estoy luchando por recuperar su amor.
1: No, sí se sintió.
0: Oye, qué fuerte.
1: Oye, como que al final ya se le estaba como como
0: pues genuino el sentimiento a flor de piel.
1: La lágrima ahí.
0: Ay, un abrazote. Y si está usted en esta situación también, bueno, sepa que entendemos lo difícil que es. Y ojalá que esto se mejore de la manera más afortunada para,
1: ¿quién sabe qué
0: para los dos?
1: ¿Qué habrá pasado?
0: Sí, exacto.
1: Me quedé con ganas de saber que por qué terminaron.
0: Y no tenemos tampoco la otra versión. Entonces, bueno, ojalá que esto se esclarezca. Y si no, que tu corazón sane próximamente.
1: Seguimos en La Caminera a través de Exa 104.9. Vamos a una canción, Fran. A ver, que sea una acá.
0: ¡Qué fuerte sentir! ¡Ay, mi corazón! Ponme una canción así para ponerme bien. ¡Ah! ¡Ah! Bien sentimental.

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0: estuvo bueno, mi Fran. Nos vamos, nos despedimos, pero nos escuchamos mañana en una emisión más de La Caminera.
1: Así es, gracias a usted por ser parte de La Caminera, parte integral, diría yo, porque si no hubiera nadie escuchando, pues ¿para qué venimos?
0: Por supuesto, y también los invitamos para que nos sigan en nuestras redes sociales personales, que casi nunca las dijimos.
1: Oye, fíjate que sí, ¿eh?
0: La mía es Fer-Gay.
1: A ver, yo tengo que, ¿todavía se usa el high five?
0: Sí, sí, ¿no? Sí, ya andamos.
1: Lo busqué el otro día, ya no tiene glitter,
0: cara. No, así era lo más padre.
1: Ya no sale mi glitter. Bueno, búsqueme también en las redes sociales. Mi nombre es Fran Evia. Y por supuesto, Tania Rincón, la titular de este espacio, también está ahí en las redes sociales. Nos escuchamos el día de mañana, viernes, para cerrar con broche de oro una semana más de La Caminera. Sí.
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0: por hoy ha sido todo, pero mañana amenazamos con volver. Esto fue La Caminera, con Tania Rincón, Fran Evia y Fergay. Hasta la próxima.
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1: 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Son las 9.

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0: 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Son las 10.

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1: 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Son las 11.

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2: La letra de la canción Like a Rolling Stone, manuscrita por el propio Bob Dylan, se vendió en una subasta por 1.700.000 euros.

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15: Carlos Alberto Sánchez Uriol, mejor conocido como Carlos Adnes, también fue conocido como Sinoflow, y antes de dedicarse a la música, trabajó como creativo de publicidad.

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3: ¡No corras! ¡Te vas a caer!
4: No toques eso, está sucio. Deja, yo lo hago por ti. Ponte suéter para que no te dé frío.
3: ¿Te suenan esas frases?
4: Tal vez las escuchaste de niño, o tal vez tú mismo las dices ahora como papá o mamá. Nacen del amor, sin duda. Pero la ciencia advierte que cuando el cuidado se convierte en control excesivo, los hijos no crecen más seguros, sino más frágiles.
5: Ay, ponlo donde estaba. Mañana venimos por él.
4: La crianza implica tres cosas fundamentales. Proteger a los hijos para que no corran peligro.
3: Formarlos para que desarrollen habilidades con seguridad y confianza.
4: Y enseñarles a construir relaciones afectivas basadas en el buen trato. Cuando estos elementos funcionan bien, los padres se convierten en la principal figura de apego del niño. Pero cuando el miedo y la ansiedad dominan la relación, aparece la sobreprotección parental. A estos padres se les conoce como hiperpadres o padres helicóptero, porque sobrevuelan constantemente sobre las decisiones y actitudes de sus hijos. Evitan ponerles límites.
3: Les resuelven los problemas.
4: Incluso les hacen la tarea.
3: Responden de inmediato a cada demanda
4: y se sienten tremendamente culpables cuando no pueden evitarles cualquier momento desagradable. Todo por un miedo en el que ven al mundo como un lugar amenazante y quieren librar al niño de toda dificultad. ¿Qué pasa con esos niños cuando crecen? Las consecuencias son serias y van más allá de lo que uno imagina. Falta de autonomía.
3: Baja autoestima.
4: Miedo constante ante lo desconocido.
3: Una gran necesidad de aprobación para sentirse valiosos.
4: Además, como siempre les resolvieron todo, cuando enfrentan un problema de verdad, tienden a huir o a paralizarse. La lista continúa. Altos niveles de estrés, falta de empatía e incluso conductas antisociales. Es una cadena que empieza en la infancia y puede arrastrarse hasta la vida adulta. El problema de un niño sobreprotegido es que nunca prueba cómo puede volverse independiente y autónomo. Pero hay buenas noticias. La sobreprotección se puede prevenir. Primero, observándote a ti mismo. ¿Tu nivel de estrés o ansiedad está guiando tus decisiones de crianza? Si es así, no dudes en pedir apoyo profesional. Segundo, presta atención a tu hijo. ¿Qué necesita realmente? ¿Protección o espacio para explorar? Identifica sus características, sus fortalezas y lo que de verdad requiere de ti. Tercero, escucha a otros padres. Comparte experiencias. A veces, la mejor guía viene de quien ya transitó ese camino. Y sobre todo, detente y respira antes de actuar. El día a día puede acelerarnos tanto que olvidamos que los hijos necesitan tropezar para aprender a levantarse. Cuidar no es lo mismo que controlar.
3: Amar no es lo mismo que impedir.
4: Los hijos no necesitan un helicóptero que sobrevuele cada paso que dan. Necesitan una base segura desde la cual lanzarse a conocer el mundo, con sus raspones incluidos. Porque un rodillazo raspado se cura con una gasita, pero la falta de autonomía puede doler toda la vida. Con información de la doctora Mariana Gutiérrez Lara, de la Facultad de Psicología de la UNAM. Les saluda Mónica Genis.
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3: Con apenas 15 años de edad, el cantante mexicano Cristian Castro llegó a presentarse en el festival OTI con la melodía 16.

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16: Durante 3 años consecutivos, 2002, 2003 y 2004, DJ Tiesto fue considerado como el DJ número 1 del mundo por la afamada revista DJ Magazine.

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0: ¿Qué tal? Muy buenos días, son exactamente las 7 de la mañana con 33 minutos, viernes 3 de julio del año 2026. Estamos transmitiendo completamente en vivo desde la Avenida Resurgimiento de la Ciudad Capital, Matutino NCS, a través de las estaciones que integran Núcleo de Comunicación del Sureste. Recuerda que también nos puedes escuchar a través de internet en la página www.nccampeche.com. También los invitamos para que nos siga a través de las redes sociales, Facebook, X, Instagram y TikTok. Ahí nos pueden buscar como NCS Campeche y la línea de mensajes 981-13811-42 ya se encuentra a su disposición. Roberto Ropeza, ¿qué tal? Muy buenos días.
1: Muy buenos días, Julio, buenos días a nuestros radioescuchas. Vamos a iniciar con la información porque continúa la búsqueda por parte de las instituciones del estado y hay una coordinación, una serie de operativos en el municipio de Escárcega, en esta zona de conocida como La Chiquita, por la información que le dábamos ayer con nuestro compañero Baraquías Cruz, nuestro corresponsal en Escárcega, por la situación de desaparición que tiene un matrimonio de Francisco Rocha y Edith Ortega, y que sus familiares a través de las redes sociales ya están indicando, ellos están señalando que presuntamente fueron secuestrados por un grupo armado. Es lo que han señalado en sus redes, su familia, específicamente por parte de sus hijas. Y bueno, pues hay un comunicado de la Fiscalía General del Estado con respecto a esto en las recientes horas. Dice lo siguiente, como le comentaba, señala que continúan las acciones de búsqueda y atención integral a las víctimas indirectas, así las señalan como víctimas indirectas en Escárcega. Señala que como parte de las acciones de búsqueda de este matrimonio de Francisco Rocha y Edith Ortega, reportados como personas no localizadas en el municipio de Escárcega, la Fiscalía General del Estado mantiene de manera ininterrumpida las labores de investigación y localización. Como parte de estas acciones realizadas el día de ayer jueves, el personal especializado brindó atención psicológica y acompañamiento a las víctimas indirectas, además de realizar entrevistas individuales que contribuyen al fortalecimiento de las líneas de investigación. Las labores de búsqueda continúan de manera permanente y coordinada con autoridades de los tres órdenes de gobierno, empleando los recursos humanos, técnicos y tecnológicos disponibles para la localización de ambas personas. Señala la Fiscalía su compromiso de continuar con todas las diligencias necesarias hasta el esclarecimiento de los hechos y la localización de la pareja. Y, por supuesto, si usted tiene algún informe, de manera particular a quienes nos escuchen ahí en Escárcega, pues, y alrededores, bueno, pues para ayudar a localizarlos, los informes al 981-81-19400, que es el número de la Fiscalía, 981-81-19400. Y también la Secretaría de Protección y Seguridad Ciudadana dio a conocer otra información en otro comunicado, donde además compartieron imágenes de las acciones que están realizando. Señala la policía que como parte de esta atención inmediata al reporte ciudadano, a un reporte ciudadano por la desaparición de dos personas en el municipio de Escárcega, el personal de la Secretaría de Protección y Seguridad Ciudadana llevó a cabo un operativo de búsqueda en coordinación con el área de inteligencia. Durante las acciones se realizaron recorridos pie tierra en brechas, lotes baldíos y distintos puntos de la carretera Escárcega-Villahermosa, así como sobrevuelos con dron para ampliar la cobertura de inspección y fortalecer las labores de localización. Señala este, dice la policía, que refrendan el compromiso de responder de manera oportuna y coordinada ante este tipo de reportes, empleando el personal especializado y herramientas tecnológicas para apoyar las acciones de búsqueda y atención a la ciudadanía, además de la Fiscalía y la Policía. También la Comisión Local de Búsqueda de Personas está realizando pues su actuación ahí en el municipio de Escárcega. Ahí compartían algunas personas en el municipio de Escárcega, en la cabecera y en algunas comunidades, como ya están pegados en los postes. Por cierto, hay varias fotografías, varios de estos boletines de búsqueda de personas que han desaparecido ahí en Escárcega, que están pegadas en los postes de la ciudad cabecera municipal y en algunas comunidades. Y bueno, ayer también compartían pues ya empezaron a pegar en los postes las imágenes, las fotos de esta terrible situación que está viviendo esta familia, las fotos de este matrimonio que está desaparecido, presuntamente según la versión de sus familiares, habrían sido secuestrados cuando se dirigían a su lugar de trabajo Francisco Rocha y Edith Ortega, este matrimonio en el poblado de La Chiquita, así se conoce a esta zona ahí en Escárcega. Bueno, esa es la información, de acuerdo a lo que se ha reportado. Ayer le compartimos con nuestro compañero Baraquías, pues esto que publicó su familia en redes sociales, y hoy parece que las autoridades pues están redoblando esfuerzos para tratar de localizar a estas personas. Lo que ya se ubicó fue su vehículo, una cuatrimoto en la cual se desplazaban hacia su lugar de trabajo cuando salieron y se les vio por última vez por parte de sus familiares. Esa es la información por parte de las instituciones.
0: Exactamente, las 7:39 a.m. Es momento de ir a una pausa comercial. Recuerden nuestra línea de mensajes 981-13-811-42.
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0: Siete de la mañana con 41 minutos. Acaba de iniciar la conferencia mañanera encabezada por la presidenta Claudia Sheinbaum Pardo. Escuchemos cuáles son los temas que se van a estar tratando la mañana de este viernes 3 de julio.
6: Buenos días a todas y a todos. Desde Morelia, Michoacán, el día de hoy. Adelante, gobernador. Siéntense, por favor. Bueno, nos acompañan el día de hoy Alfredo Ramírez Bedoya, gobernador constitucional del estado de Michoacán, el maestro Omar García Harfuch, secretario de Seguridad y Protección Ciudadana, el general Ricardo Trevilla Trejo, secretario de la Defensa Nacional, el almirante Raimundo Pedro Morales Ángeles, secretario de Marina, el general Guillermo Briceño, comandante de la Guardia Nacional, la maestra Marcela Figueroa, titular del Secretario Ejecutivo del Sistema Nacional de Seguridad, el maestro José Antonio Cruz Medina, secretario de Seguridad Pública del Estado de Michoacán, el maestro Israel Vega Rodríguez, encargado de despacho de la Fiscalía General del Estado de Michoacán, y por supuesto la licenciada Rosicela Rodríguez, secretaria de Gobernación. Además, para dar cuenta de los avances del Plan Integral de Michoacán o para Michoacán por la Paz y la Justicia, se encuentra el maestro Jesús Esteva, secretario de Infraestructura, Comunicaciones y Transportes, la maestra Columba López, secretaria de Agricultura y Desarrollo Rural, Efraín Morales, director de la CONAGUA, Jimena Escobedo, subsecretaria de Industria y Comercio, y la doctora Violeta Vázquez Rojas, subsecretaria de Ciencia y Humanidades. Antes de darle la palabra al gobernador, le daría la palabra al gobernador, después daría el informe breve de algunos indicadores de seguridad, la maestra Marcela Figueroa, después el secretario Omar García Harfuch y después primero la secretaria de Gobernación y después los demás secretarios para dar cuenta de los avances y en qué vamos para informar al pueblo de Michoacán. Pero antes, de manera muy breve, vamos a hacer un enlace hasta Guerrero, si me lo permite aquí el gobernador, porque vamos a informar de avances muy importantes en el Hospital General de Ometepec, que está ahí Alejandro Schwartz y la gobernadora de Guerrero, muy brevemente. Adelante.
7: Muchas gracias. Adelante, muy buenos días, querida presidenta. Bueno, pues le saludamos con mucho cariño desde aquí, desde el Bello Nido, desde Ometepec. Estamos en el Hospital General en compañía de nuestro director del IMSS, de la subsecretaria Marina y de presidentes municipales de la Costa Chica y de Oaxaca. Presidenta, las comunidades de Ometepec, Tlacuachistlahuaca y Xochistlahuaca, corazón de la Nación Amuzga de Guerrero, le agradecen todo su respaldo y el compromiso con esta hermosa región.
1: Bueno, ahí está la presidenta de Michoacán. Exactamente. Entonces, prácticamente con todo el gabinete.
0: Exactamente.
1: Todo el gabinete de seguridad y todo y gran parte del gabinete de gobierno que van a informar sobre estas acciones del plan Michoacán, que recordemos surge a raíz del asesinato del presidente municipal de Uruapan, Carlos Manso. A partir de ahí dan a conocer una serie de medidas y de inversiones de miles de millones de pesos por parte del gobierno federal para el tema de seguridad y el tema social en Michoacán. Así que bueno, pues van a informar de esto. Está, le digo, prácticamente el gabinete en pleno del gobierno federal ahí en Michoacán, y escuchábamos también el otro enlace con la gobernadora de Guerrero, que siguen inaugurando o rehabilitando hospitales en el país. Así están los temas de hoy en la conferencia mañanera y esta gira que inicia entonces la presidenta de la República ahí en el estado de Michoacán.
0: 7:45 a.m. Vamos a nuestra segunda pausa comercial. 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
1: Son exactamente las 7:47 a.m. Continuamos con más información a través de Matutino NCS. La Fiscalía del Estado de Campeche está dando a conocer que como resultado del trabajo realizado por la Vicefiscalía General de Control, se obtuvo sentencia condenatoria en contra de Mauro N. por el delito que atenta contra el cumplimiento de obligación alimentaria. De acuerdo con la investigación, el sentenciado incumplió con el pago de la pensión alimenticia a favor de la víctima, acumulando una deuda superior a los 600,000 pesos mexicanos. Durante audiencia de individualización de la sanción y reparación del daño celebrada el 25 de junio de este año, el Ministerio Público presentó los alegatos de apertura y desahogó los testimonios correspondientes. Al concluir la audiencia, el Tribunal Unitario de Enjuiciamiento emitió fallo condenatorio. Como parte de la resolución, el órgano jurisdiccional condenó al sentenciado al pago de más de 106,000 pesos por concepto de reparación de daño y gastos acreditados por la víctima, además de imponerle una pena de 2 años de prisión con los beneficios sustitutivos previstos en la ley, condicionados al cumplimiento de dicha reparación. Con estas acciones, la Fiscalía General del Estado de Campeche refrenda su compromiso de procurar justicia y garantizar la protección de los derechos de las personas con derecho a recibir alimentos, promoviendo el cumplimiento de las obligaciones legales en materia familiar.
2: Bueno, anoche la gobernadora del estado, Laida Sansores, hizo otra vez un anuncio. Van a concursar de nueva cuenta, como en el anterior partido de la selección mexicana, por boletos para este encuentro de México contra Inglaterra, que es este domingo que viene a las 6:00 p.m. Es por la tarde el partido. Ayer la gobernadora en sus redes sociales, cerca de las 8:00 p.m, anunció que daría este mensaje y dio la noticia de cómo se estará concursando por estos pases para el partido el próximo domingo, que es ya partido de octavos de final, que va a definir si México continúa en estas eliminatorias de la Copa Mundial. Pero escuchemos el mensaje de la gobernadora anunciando este nuevo concurso por boletos del Mundial.
3: Queridos sobrinos, les tengo otra gran sorpresa. ¿Qué creen? Conseguimos 2 boletos para el gran partidazo que vamos a tener el domingo, en donde tendrán ustedes la oportunidad de ver cómo México le gana a Inglaterra. Ni lo duden. Dicen, ¿y si sí? Yo diría como los mayas, hel tumpehel. Sí, porque sí. Aquí les dejo las bases, participen, es muy fácil. Hoy cambiaremos la dinámica y no será pidiendo likes. El avión, el hotel y el traslado corren como siempre por cuenta de Pablo, Esteban y Liz. Siempre pienso mucho en ustedes. Los quiero mucho. Inja Bimesh.
2: Bueno, pues ahí está el anuncio, y las bases del concurso son las siguientes. Anote a todos para participar. Dice la gobernadora, es muy fácil registrarse en esta dirección de internet, es boleto.gobiernodetodos.com. Le repito, registrarse en boleto.gobiernodetodos.com. Hay que escribe 5 obras o acciones de la presidenta y del gobierno, y comparte tu imagen de que ya estás participando. El registro cierra el día sábado a las 8:00 a.m. y ese mismo día sábado a la 1:00 p.m. todas y todos los participantes estarán en una urna en vivo para conocer al ganador o ganadora. Se le llamará en vivo a la persona ganadora, y si contesta, pues se va al partido. Dice, no te quedes fuera, porque y si sí, que es esta frase con la que ahora se está motivando la participación de la selección mexicana. Le reitero, hay que registrarse en esta página, boleto.gobiernodetodos.com, boleto.gobiernodetodos.com. Tienes que escribir 5 obras o acciones de la presidenta y del gobierno, compartir la imagen de que ya estás participando. y se tiene hasta las 8 de la mañana del sábado para hacer este registro, porque ese mismo sábado a la 1 de la tarde se hará el sorteo. En esta va a ser en vivo, dice que van a estar todos participando en vivo, y a la persona que resulte ganadora del boleto, que creo que es un solo boleto, es uno solo el que se va a estar rifando en esta ocasión, un solo boleto, pues se le va a marcar en vivo a esta persona, contesta el teléfono, o sea, hay que estar pendientes del teléfono,
1: todo, de la 1 de la tarde,
2: todos los que participen, porque pues se les va a llamar en vivo, y si contestan, pues ya se va al partido. Y si sí, ese es lo que ahora alienta la participación de la selección mexicana en este Mundial de Fútbol. Y bueno, pues ahí está la oportunidad, pues para una persona
1: de presenciar este partido,
2: Campeche,
1: que podría ser histórico para la selección mexicana.
2: Ojalá que caiga para un gran aficionado al fútbol y que pueda vivir este momento histórico. Ya tenía más de 40 años que México no ganaba un partido de eliminatoria del Mundial, hasta que le ganó a Ecuador en el partido anterior el martes pasado. Y bueno, ahora tendrá la oportunidad de medirse contra otra selección histórica, la selección de Inglaterra, que viene muy fuerte, tiene jugadores fuertísimos como este delantero Harry Kane, que es de los mejores del mundo, campeón en Alemania, gran goleador para su selección y en esta Liga Premier, que es la mejor liga del mundo. Así que bueno, va a ser un partidazo el de México contra Inglaterra, que México pues ha demostrado también que trae muy buen juego en estos 4 partidos del Mundial, que todos los ha ganado y no le han metido gol.
1: Afortunadamente, esperemos que siga así.
2: Así que vamos a ver, ojalá que siga sin que le metan gol y pueda ganarle a Inglaterra.
1: Bueno, continuamos con más información. La rápida intervención del heroico cuerpo de bomberos de la Secretaría de Protección Civil del Estado de Campeche pues permitió controlar a tiempo un incendio registrado en la unidad habitacional Fobiste Belén, salvaguardando la vida de 2 personas y de los caninos que se encontraban al interior de este inmueble afectado. Como ha instruido la gobernadora, la protección de la vida y la integridad de las familias campechanas es una prioridad irrenunciable del gobierno del estado, y bajo ese mandato las y los elementos del heroico cuerpo de bomberos respondieron de manera inmediata a este llamado de emergencia, controlaron el siniestro, rescataron a 2 personas y pusieron a salvo a los caninos que habitaban el inmueble, evitando que la situación derivara en consecuencias de mayor gravedad. Gracias a la rapidez y eficacia de la intervención, el siniestro dejó únicamente daños materiales, resultado de la pronta actuación y trabajo perfectamente coordinado entre los cuerpos de emergencia que acudieron al lugar. Resultado de la intervención, incendio controlado sin víctimas fatales, 2 personas rescatadas y puestas a salvo, 2 caninos residentes del inmueble evacuados y protegidos, daños limitados exclusivamente al ámbito material, acción conjunta con la Secretaría de Protección y Seguridad Ciudadana, Protección Civil Municipal y la Secretaría de Salud a través de el SAMU.
2: Oiga, pues sí, tuvo dramático, ¿no?
1: Exactamente.
2: Estas escenas que vimos ayer.
1: Estuvieron compartiendo el día de ayer a través de redes sociales, donde los bomberos de todas formas estaban tratando de rescatar a estas víctimas a través de ingresar ya, pues ya sea por la puerta, a través de una ventana de un segundo piso, Roberto.
2: Sí. Y qué bueno, ¿no? Que la actuación de estos cuerpos siempre de emergencias
1: pues
2: fue oportuna. Y pudieron rescatarlas. Bueno, antes de concluir tenemos el pronóstico del clima, como todos los días, para finalizar esta primera emisión del noticiero del Núcleo Comunicación del Sureste. Durante la tarde de este viernes se prevé el desarrollo de tormentas en varias zonas de la península de Yucatán. En las próximas 24 horas se espera cielo parcialmente nublado a nublado, con probabilidad de chubascos con lluvias puntuales fuertes en Yucatán, Campeche y Quintana Roo, debido a la formación de una vaguada térmica sobre el territorio peninsular, en interacción con la onda tropical número 15 que avanza al sur de la región y divergencias también, al sur de la región, y divergencia en altura, señala, en las zonas con precipitaciones podrían presentarse descargas eléctricas abundantes, fuertes vientos y caída de granizo de forma aislada. Para Campeche el pronóstico esta mañana, cielo parcialmente nublado a nublado, con probabilidad de chubascos con lluvias puntuales fuertes en el norte, centro y sur del estado, el ambiente caluroso a muy caluroso durante el día y cálido en la noche, vientos del este sureste de 10 a 20 kilómetros por hora, con posibles rachas mayores a 35 kilómetros por hora, tornándose del norte durante la tarde en el litoral. Las temperaturas máximas hoy estarán oscilando entre los 38 a 40 grados, las mínimas esta mañana entre los 22 a 25 grados en la entidad, el acumulado de precipitaciones que se espera de 5.1 a 25 milímetros de lluvias, con algunas puntualmente fuertes en el territorio estatal.
1: Son exactamente las 7 de la mañana con 58 minutos, hasta el momento lo más importante, lo escucho a través de Matutino NSS, agradecemos de su preferencia y los invitamos a que sigan en sintonía a través de las estaciones que integran Núcleo Comunicación del Sureste, a través del 97.3 de FM Radio Fórmula, no se pierdan a Ciro Gómez Leiva por la mañana, que tenga un excelente viernes y recuerde que no somos los únicos, pero sí los primeros en informarle.
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1: Las 4 del Jaguar. 1. En gira de trabajo por el municipio de Campeche, la gobernadora Laida Sansores inauguró obras de infraestructura por más de 9.2 millones de pesos en beneficio de 3.188 habitantes de las comunidades San Luciano, San Miguel Allende y Laureles. 2. Personal de Protección Civil y Cuerpo de Bomberos atendió inundaciones provocados por las intensas lluvias de la onda tropical número 14 en diversos puntos de la ciudad. 3. La Secretaría de Salud continúa con la entrega de aparatos funcionales para mejorar la movilidad, autonomía y calidad de vida de las campechanas y campechanos. 4. En Ciudad del Cabo.

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10: La historia de la canción Morena del cantante Feid está inspirada en una amiga del músico con la cual tuvo una pequeña aventura amorosa.

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12: Gracias a un concierto de Soda Stereo que presenció a finales de la década de los 80, Daniel Gutiérrez, cantante de La Gusana Ciega, fue como se decidió dedicarse a la música.
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14: Muy buenos días, radio escuchas de 100.3 de EXA. Pues ayer, bueno, llevo a cabo la reunión entre pescadores y autoridades federales estatales, sin embargo, para el dirigente pescador de San Román, del Carmen Fernández Vicap, fue una reunión de desencanto, ya que no hubo acuerdo, y se resolvieron las demandas que tenían. Que tienen propuestas, como es el aumento de pago de baja y veda, de veda y baja captura, combustible y el tema del derrame del petróleo. Esto es lo que expone.
15: Mucho el desencanto totalmente con las autoridades porque no están haciendo su trabajo, pero yo creo que sí se va a llegar a un buen acuerdo. Yo sé que nuestra gobernadora o el responsable de finanzas, yo creo que tiene que ver hacia el sector, ¿no? Es cuestión de... Es lo que vamos a platicar. ¿Para qué te doy una cosa que...?
16: En el caso de Conapesque Semanat, ¿hubo algo positivo?
15: Bueno, mayormente, si tú te das cuenta, le traímos los impactos que ya estaban contando los pescadores, ¿cómo se llama?, de petróleo. Sí tomó, dio la docencia, sí tomó la postura y todas las cosas.
16: ¿Esto lo encontraron en dónde?
15: En Champotón, en la orilla de Champotón.
16: El resto de sí. Petróleo.
15: Entonces, ¿qué te pido? Danos chance y ya mañana te puedo dar una entrevista más severa para que yo hable con la gente.
14: A la reunión solo asistió el delegado de la Semarnat y la representante de la Conapesca y un representante del Jurídico Instituto de Pesca, no asistió personal de la Secretaría de Finanzas. Informó para Exa 100.3, Wilber Casanova.
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17: 8:42.

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26: El nombre real del cantante urbano Ian Lucas es Daniel Osvaldo Martínez, y antes de dedicarse a la música, mostró interés en el teatro y el baile.

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0: 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Son las 9:00.

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1: Ey, ¿cómo suenan esas cuerdas?

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2: De pequeña, la cantante Julieta Venegas tomó clases de ballet, pintura y música. Y en este último, desde los 8 años, comenzaría a tocar el piano.

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10: Algunos diseños de los zapatos que ha presentado Lady Gaga son creados por diseñadores como Kobe Levy, Alexander McQueen, Giorgio Armani, Giuseppe Zanotti, entre

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2: Se estima que la gira 2023-2024 de Luis Miguel genere para el cantante más de $400 millones, siendo la gira más lucrativa en su carrera. ¡Vamos!

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0: 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Son las 10.

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6: La diseñadora valenciana Pepa Salazar ha creado modelos para cantantes de la talla como Rosalía y Madonna. Esta última se comunicó con la modista a través de Instagram para solicitarle unas prendas.

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14: Buenos días, radio escuchas de Extra 100.3, pues siguiendo con el tema de los pescadores, el diputado Ignacio Muñoz confirma lo que dio a conocer el líder pesquero, pues el Carmen Fernández Guitó, y que pues no hubo acuerdos en la reunión de pescadores federales y estatales, siendo que intermediario del Congreso del Estado, pues no hubo planteamiento, será aumentar el pago de baja veda captura de 4,107,000 pesos. Que reciban combustible y el derrame de hidrocarburos para tener un impacto muy importante con petróleos mexicanos. Esto es lo que dice Ignacio Muñoz.
15: Nadie de finanzas ni vino el director de Impesca. Mandó un representante director de Impesca, obviamente representante muy respetuoso, lo conocemos, pero pues no puede tomar decisiones, tristemente, ¿no? Y Secretaría de Finanzas no mandó absolutamente a nadie. ¿Qué pasó aquí? Pues los pescadores van a tomar ellos una decisión. Al final nosotros como Poder Legislativo, como Comisión de Pesca, los vamos a respaldar en la decisión que tomen. Ya les dijimos que se tiene que exigir, ellos van a tener el respaldo cuando vengan las comparecencias, cuando venga el presupuesto, cuando venga todo eso, nosotros como Poder Legislativo los vamos a respaldar para buscar la manera que se les regrese todo. Pero Impesca y la Secretaría de Finanzas son los responsables de ayudar a los pescadores en este tema. ¿Qué vamos a hacer? Respaldarlos en todas sus decisiones.
14: Esto es lo que pone Ignacio Muñoz, esperemos a ver qué decidirán los pescadores. Informó para Extra 100.3, Wilber Casanova.
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19: La mítica chaqueta de piel roja con líneas negras utilizada por Michael Jackson en el videoclip de Thriller fue subastada en 2019 por la cantidad de 1,600,000 euros.
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12: Cuando inició la música, el cantante Sabino quería hacerlo dentro del género del rock y al no tener buenos resultados, se inclinó por el hip hop.
13: Sabino, nena pa, ¿de cuántos fui la inspiración para hacer un glow up? Sabino es como el vino y con los años se pone mejor. Sab hop en tu cara, mamón.
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15: David, tío, me retraso un poco. Se me acaba de ir el taxi, pero se me ocurre una idea ayer por la noche que puede ir como.

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2: En Géminis hay que tener las minutas, todo por escrito, correos y situaciones muy bien documentadas para que tú no quedes como el malo o el olvidadizo. Hablaríamos del jefe Leo, que simplemente llega a que usted le solucione la vida. Él ni siquiera le pide, él está esperando a que usted le solucione y no le va a repetir y no le va a decir, te va a mirar. Y todo el mundo que tenga un jefe Leo, por favor, asienta la cabeza, donde sabe que con una mirada le está diciendo si ya solucionó, si ya hizo o si definitivamente usted va a salir corriendo, porque una lloradita y a seguir de vez en cuando no cae mal y todos saben que eso ha pasado alguna vez. Con el jefe Leo lo vas conquistando, le sobas la melena, le traes un café, le traes el dulcecito que le gusta, le das un cumplido. Tienes que entrar a su círculo emocional para que él vaya bajando el ritmo. Vamos con un jefe Virgo que a veces son súper exigentes, pero también olvidadizos. Entonces con el jefe Virgo es todo sobre la minuta, todo va súper escrito, pero a veces no se acuerda porque tiene mucho en su cabeza. Si eres un buen asistente o si eres un buen coequipero, vas a recordarle lo que hace falta y cuando le salves a la primera, Virgo va a ganar tu lealtad. Cuando vemos un jefe de signo escorpión, es ese que a veces está esperando a que tú también soluciones porque hay un secreto con Escorpio. No le gusta hacer mucho a veces. Le gusta ir a su ritmo, le gusta ir despacio, le gusta solucionar a sus tiempos y en ocasiones hace que su mirada silenciosa, sus silencios prolongados o esa sensación de rectitud y de miedo generan que en la reunión o en la oficina todo el mundo esté frío, congelado o simplemente se sienta juzgado como si fuera un juicio. ¿Cómo te ganas a tu jefe escorpión? Con confianza, diciéndole que X o Y persona hizo o dijo esto, o básicamente cumpliendo o simplemente haciendo lo que él quizá no quiere hacer. Si vemos el jefe Capricornio, básicamente vemos que nació para hacerlo. Casi todos los Capricornios ya son jefes, tener el título ya es su condecoración. Capricornio no piensa con el corazón, actúa, es frío en ocasiones y toma decisiones que son convenientes, salvo que tenga más agua en su carta o que tenga Piscis por ahí que lo haga más blandengue, pero el jefe capricorniano simplemente observa y si sabe que no está bien por dentro, toma aire, se muerde la lengua, porque ya ha aprendido con la experiencia de que si no sirve, que no estorbe. Cuando toma decisiones, el jefe capricorniano lo hace a veces pensando en el bien del negocio y no sobre ti. Por eso, si tienes problemas con ella o con él, trata de ser la mejor versión de ti, preguntarle muchas veces si está bien, porque la comunicación es importante. Capricornio odia la intensidad, pero de vez en cuando, si es para lo que se necesita, va a ser muy positivo para que logren el objetivo. Estos jefes son los más contundentes, casi siempre van a ser signos de fuego, muy líderes, o signos de tierra muy estructurados y a veces muy exigentes. Cuando el jefe sea signo de aire, vas a saber que va a titubear, va a cambiar o va a tener muchas opiniones donde tú vas a tener que aportar. Cuando tu jefe es de signo de agua, pasa lo mismo, busca que su equipo le ayude, lo estabilice y le dé la luz para tomar buenas decisiones. Te leo en los comentarios de qué signo es tu jefe y qué experiencias me puedes dejar aquí para que hagamos comunidad. Yo soy tu astro, astrólogo, tarotista y canalizador y hoy vimos los jefes en el zodiaco. ¿Qué otro tema te gustaría que tratáramos próximamente? Te dejo con más contenido aquí en Jordi en Exa.
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2: Chang'e 좋아하는 랜덤 게임. 랜덤 게임.

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16: El vestido que utilizó en su boda la cantante Thalía con el productor Tommy Mottola pesaba más de 70 kilos. Fue confeccionado con perlas, hilos de plata y cristales Swarovski y fue inspirado en Carlota de Habsburgo.

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2: A veces, pues no siempre se dan las cosas como ellos quieren, ¿no?
3: Algo que yo veía mucho en los programas deportivos y que yo incluido era como de, güey, ¿para qué haces un miniciclo? ¿Para qué te llevas jugadores de otros, de los equipos durante la liguilla? Y curiosamente, apenas el martes me di cuenta que la columna vertebral de México son esos jugadores que se llevó de la liguilla. O sea, ellos son los que están manejando al equipo y que creo que todo mundo lo matábamos por eso. Entonces, creo que una disculpa a don Javier Aguirre.
2: Oye, ¿y cómo nos ves con Inglaterra?
3: Está difícil. Ayer justo veía el equivalente a fútbol picante en Inglaterra, el fútbol spicy. Los veo preocupados a todos.
2: Sí, ven muy preocupados, los ingleses están preocupados. Todos estamos preocupados.
3: Ellos están preocupados por lo que mencionan muy bien es, ellos están jugando en equipos a nosotros. E Inglaterra solo tiene un jugador bueno, que es Kane. No están haciendo equipo. Y México, lo que se ha visto en los partidos es que son un equipo. No hay alguien que brille más que otro, y eso es interesante. Y obviamente la altitud, y ellos saben perfecto. Le tienen miedo, le tienen pavor al Azteca.
2: Sí, a la afición. Yo he visto un chorro de videos de así de qué pavor, sobre todo los reporteros, los periodistas de deportes ingleses que han venido a México, sí están subiendo notas de no tienen idea lo que es el Azteca con la afición mexicana. O sea, es como un monstruo gigantesco que te traga, dicen todos.
3: Sí, que eso es lo que hizo mal Ecuador, hablar antes de tiempo. Estaban muy, ¿puedo decir la palabra?
2: Sí.
3: Pues estaban hablando muy vergueritos.
2: Ah, ok. ¿No? Es una palabra que no se puede decir, pero bueno, lo siento.
3: Pero sí creo que, y ahorita los ingleses están muy respetuosos.
2: Sí.
3: Y creo que hay afición, gente que vaya al estadio, no sean groseros con los ingleses, tranquilos. Es un juego. Pero sí creo que todos andamos muy nerviosos.
2: Son nuestros contrincantes, no nuestros enemigos. Un contrincante es alguien con quien vamos a tener un partido y alguien va a ganar y alguien va a ser mejor. Pero no un enemigo, no hagamos cosas
3: locas.
2: Sí, ni fuera de lugar, ni groseras, ni falta de respeto, ni nada. Oye, ahora hablando de cosas raras,
3: sí, dime.
2: Tú que eres el rey de Oasis y de los fans de Oasis aquí en México.
3: Dígalo.
2: Eres el Oasis lover.
3: La Oasis manía.
2: Número uno, ¿qué onda con Liam Gallagher que subió su qué opinión te merece de tus 5-0, nos vamos a chingar a México y tal?
3: A ver, yo dudo que Liam Gallagher, el vocalista de la banda Oasis, que son de Inglaterra, yo dudo que haya buscado al usuario David Zoe 2032 para contestarle un tweet. Él lo que estaba haciendo es contestarle a la gente, porque tiene mucho esta idea de contestarle a la gente en Twitter. Entonces, si nosotros vamos y le decimos, tu equipo no vale nada, obviamente va a contestar y obviamente se va a envalentonar y obviamente va a decir, vamos a ganar 5-0. Y aún así, él no va a decir, vamos a perder. Ya de ahí lo fueron escalando y escalando y escalando. Le contestó Fer de Maná, le contestó a todo mundo. Yo creo que lo único que hizo fue contestar. Y acaba de poner un tuit hace 12 minutos diciendo, oigan, yo cada vez que he ido a México, todo bien, tranquilos, no pasa nada. Es un partido. Y tiene razón, porque la banda se deja ir muy mal.
2: Sí.
3: Tranquilos.
2: Pero bueno, ahora sí, que aguante vara. O sea, él empezó.
3: Él
2: empezó chingando con 5-0.
3: Él contestó. Ya le bajó a 3-0. A ver
2: pero
3: mañana.
2: Además, es un juego. O sea, es un juego. Es un juego, me refiero no al partido, sino es un juego de redes sociales. O sea, él se metió a decir, nos vamos a 5-0, que se atenga a las consecuencias de las redes sociales. O sea, aquí hay dos canchas. Una cancha es de césped.
3: Ajá.
2: Y otra cancha es digital. Él se metió en esa cancha. Que se aguanta los penales.
3: Y que se aguante la gente también, ¿no? Pero vaya. Y también un poco el juego, porque mañana se cumple un año del primer concierto de Oasis después de 16 años y van a sacar el tráiler del documental que va a salir en Disney Plus. Entonces también tiene que estar presente en lo digital. Porque
2: claro,
3: mañana se va a hablar también de Oasis en todo el mundo de nuevo.
2: Dicen, buenos días, mi Jordito hermoso y mi Huguito hermoso.
3: Ay.
2: Dice, quiero hacerles una pregunta y sé que ustedes me la pueden contestar. ¿A la premiere de Spider-Man vendrán Tom Holland y Zendaya?
3: No sé.
2: ¿Podemos contestar o no? Porque sí tenemos la respuesta, pero ¿podemos contestarla?
3: Sí, yo sí puedo contestar, tú no. Okay. Antes de. No sé si vaya a ser.
2: ¡Oh! No, pero hay una razón.
3: Hay una razón
2: de por qué está diciendo eso.
3: No sé si vaya a haber premiere. O sea, no sé si vaya a ver a mostrar la película. Sí vienen los dos. Y alguien más.
4: Y alguien más.
3: Y alguien
4: más. Quizá viene la araña, la original. La que le picó.
3: Y sí, tú no.
2: Yo no puedo decir nada, pero. Pero Hugo sí.
3: Pero yo sí.
2: Fíjate, por eso somos muy buen equipo. O sea, Hugo sí puede decir. O sea, entonces la respuesta es.
3: La respuesta es: sí vienen, no sé si hay función. Ya anunciaron la fecha, creo que era 20. Ahorita te digo, te investigo de una vez y te digo, espérame. Está en las redes de Sony Pictures. Si ustedes entran a Sony Pictures 23. Todavía no está.
2: Bueno, cuando.
3: Pero sí, ahorita
2: les decimos.
3: Sí, ahorita les digo. Pero ya están a la venta los boletos. Eso sí, yo ya compré los míos porque no me voy a esperar a que me inviten para verla, pero. Pero sí, ahorita les digo.
2: Oigan, a ver, vamos a empezar a hablar de películas.
3: Sí, señor.
2: Nada más, antes de hablar de los estrenos, el día de la revelación para mucha gente fue una súper, súper tristeza, sí. Una decepción. El día de la decepción para mucha gente. A mí sí me gustó.
3: A mí también.
2: A mí sí me gustó. Sí, yo no la considero de las mejores películas de Steven Spielberg, o sea, así como al nivel en que la llevaron, pero sí me gustó. Uh-huh. O sea, sí me gustó y me pareció buena, pero mucha gente se decepcionó. ¿Qué ha pasado con la película?
3: Yo creo que mucha gente esperaba justamente una película que tuviera que ver con extraterrestres. Y si bien Spielberg no es que todas sus películas hable de eso, hay varias de sus películas más icónicas tienen que ver con el tema, y mucha gente esperaba que fuera del nivel de E.T., de Encuentros Cercanos, de la Guerra de los Mundos. A mí lo que me sucede viendo un poco las críticas y viendo un poco lo que comenta la gente es, no vayan a ver una película, sea esta o cualquiera, no vayan a ver una película que ustedes quieren ver. Vean la película que les van a contar. Porque si no, entonces justamente lo que sucede es que no me gustó porque no es lo que yo pensaba. Pues no, nunca va a ser lo que tú pensabas. A mí me parece que la película nunca se trata de extraterrestres. Se trata de la poca empatía que existe entre especies y entre nosotros mismos.
2: Entre nosotros, entre los gobiernos,
3: entre todo, ¿no? Y cómo es que esa falta de empatía muchas veces es lo que yo decía cuando hablamos de ella. ¿De qué te sirve tener las respuestas si estás haciendo las preguntas equivocadas?
2: Sí, a mí la película me gustó. Me parece que es mucho más profunda que una película nada más de ovnis y de uh-huh. llegada de extraterrestres. Sí, de empatía, de qué debemos de saber y qué no, qué tenemos derecho a saber y qué no, cuántas cosas nos han guardado información, quiénes claro. nos las guardan. O sea, está interesante. Ahora, les tengo un Alka-Seltzer para el día de la revelación.
3: ¿Qué es un Alka-Seltzer?
2: Un Alka-Seltzer es algo que te cura la cruda.
3: Ok.
2: O que es un poco como que, una aliviana
3: lo que esperabas. Lo que mencionabas hace rato.
2: Sí. Me puse a ver Arrival.
3: De Denis Villeneuve.
2: Que es una película que habla exactamente del mismo tema. Es exactamente la misma línea, pero de una manera distinta. Donde sí hay más extraterrestres desde el principio. Donde sí se trata. Aún así es profunda, porque estas películas sí. no son La Guerra de los Mundos, ni es El Día de la Independencia, ni es Armageddon. O sea, no vas a ver a Will Smith madreándose a un extraterrestre y arrastrándolo por el desierto.
3: Una premiación. No.
2: O sea, no es Men in Black. O sea, no.
3: Sí.
2: O sea, son películas mucho más profundas, pero Arrival tiene un poco más de lo que la gente esperaba del día de la revelación.
3: Es que yo creo que justamente mucha gente esperaba eso, lo que es Arrival, y ya existe Arrival. Entonces vean Arrival con Amy Adams y con Jeremy Renner. Es muy buena, es intensa, es profunda. Y si quieren más como algo de terror, ¿no? Por ejemplo, hay una película que se llama El Cuarto Tipo. A mí no me gusta. Pero sí sé de una generación que marcó mucho ese tipo de película, porque es una película como de found footage o de material encontrado que tiene que ver con aliens. Y si no, también está Señales de M. Night Shyamalan, ¿no? Que son como un poquito más de terror. Pero pues, si lo que quieren ver son extraterrestres, ahí están esos.
2: Y acuérdense, yo le he preguntado últimamente, que he estado haciendo tantos programas con ufólogos y con tanta gente, mm-hmm. siempre les pregunto, ¿cuál es la película más real para ustedes, ufólogos, de lo que realmente es la vida fuera de este planeta? Y de cómo tendríamos los contactos y cómo se acercarían las cosas. Y la mayoría me dicen que la película de Contact
3: Uf, preciosa.
2: La película de Contact de esta
3: Jodie Foster.
2: De Jodie Foster.
3: Sí.
2: Dicen que ese es lo más real a lo que realmente. Y a mí también creo que el día de la revelación se me hace muy real a las cosas que podrían pasar. Sí. Pero Contact es una muy buena película. O sea, si se quieren aventarse, como que quitarse el sabor o el mal sabor de boca que estaban buscando del día de la revelación, pues bueno, Arrival o Contact, creo que ambas pueden ser buenas opciones. Y ya, si lo que quieren es ver extraterrestres, como les digo, jugando con un perrito, pues vean Men in Black.
3: Sí.
2: ¿No?
3: O Día de la Independencia.
2: El Día de la Independencia, que me encanta también.
3: Es buenísima.
2: A mí el Día de la Independencia me fascina y Armageddon me fascina. Lo que pasa es que son mucho más palomeras, o son películas mucho más comerciales, pero no por eso son malas, o sea, son otra cosa.
3: O Superman. Superman es un alien.
2: Exactamente. Las primeras dos, Contact y Arrival, están en Prime.
3: Prime Video.
2: Contact y Arrival están en Prime Video. Sí. Por si las quieren ver este fin de semana, pues para que se den un baño de ovnis, ¿no?
3: Ahora que ya se nos empieza a acabar el mundial.
2: Ahora sí ya se empieza a acabar, ¿verdad?
3: Les dije.
2: ¿Cuándo se acaba, eh?
3: El 19 de julio. 18 de julio.
2: Ah, pues ya casi.
3: Ya. Qué tristeza.
2: No, el 19, no juegues, 19. No, pues muy rápido. Bueno, oigan, vamos a un corte y ahorita regresamos para que platiques de los. ¿Vas a hablar de Supergirl o ya hablamos de ella?
3: No, ya hablamos la semana pasada, pero quiero retomar una película de la que hablé la semana pasada.
2: Ajá.
3: Porque sucedió algo que nunca me imaginé.
2: ¿Te planó?
3: Sí. Ahorita vamos a hablar de eso.
2: Buenísimo. 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Vamos a un corte, ahora vamos a un corte y regresamos. Sigo con Hugo Corona, seguimos platicando de cine y recuerden que vienen los par de tres para hacer el soundtrack VIP.
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13: Las siglas que ocupa el rapero argentino Tiago PZK hacen referencia al grupo con el cual inició en la música, Pateando Zonas Crew.

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2: Hay tres minions ahí y la chica, la que hace el tour, dice, ah, no sabes.
3: O sea, los tours no son personas, no son minions.
2: No, son personas. Ah. Y entonces les dice, ¿cómo? ¿No saben por qué? No. Ah, les voy a contar la historia de cómo estos tres minions inventaron el cine. Y entonces, contestando a mucha crítica que se ha hecho de cómo los minions son lo peor que ha entregado el cine.
3: ¿Eso dicen?
2: Eso es lo que dice la gente. Chris Melandri, que es el director, lo que hace es decir, ah, sí, ok, agarremos estos tres minions y veamos cómo estuvieron en los puntos más importantes del cine y su historia.
3: Ok.
2: Entonces, cuentan la historia del cine a partir de cómo estos tres personajes fueron cambiando la industria hasta llegar a las películas con monstruos.
3: Ok, y ponen películas icónicas.
2: Icónicas, okay. Y hacen toda una
3: Psycho y todos, así.
2: Toda una sátira completa del Hollywood. Es como si Babylon fuera con Minions. O sea, es una cosa sumamente interesante. Es donde aplica la típica frase de es una carta de amor al cine. Esto es una carta de amor al cine. Está muy divertida. Entiendo muy bien que a la gente no le gusten los Minions. Si no lo soportan, pues obviamente no la vayan a ver. Pero yo creo que niños y adolescentes, incluso adolescentes, se la van a pasar muy bien. Y nosotros, que nos gusta mucho el cine, hay muchos guiños de cosas que la verdad es que está muy divertida y la hacen muy entretenida todo esto. Y es como una clase de cine que va avanzando todo el tiempo. O sea, a mí la verdad es que me divirtió mucho. Las voces en español, ya habíamos dicho que está Abelito por ahí, está Alberto Lati, está la Reclu, está haciendo un personaje, están ahí Rulo Cha y hay como varias cosas. Está interesante, vayan a verla. La verdad es que vale mucho la pena. 3 coronas y media.
3: Ok, 3 y media. Minions y los monstruos contra Toy Story 5.
2: Sí, está contra Toy Story 5.
3: ¿Ah, sí?
2: O sea, pues sí, están.
3: No, o sea, pero digo.
2: Ah, ¿cuál?
3: ¿Cuál? Ajá. Si solamente puedes ir a comprar para una con tu hijo, ¿cuál para cuál compras?
2: Está difícil, ¿eh?
3: Sí.
2: Sí, está difícil. Yo creo que si sus niños son muy chicos, Minions. Si son un poquito más grande, Toy Story. Okay. Porque sí está difícil.
3: Ok, o sea, las dos están muy parejas.
2: Están muy parejas, sí.
3: Ok, interesante. Oye, me preguntan, hola Jordi, buenos días. ¿Me puedes compartir la película que estabas comentando que viste con tus hijos, por favor? Claro, dije Pretty Woman, pero es Mujer Bonita. Uh-huh. O sea, lo que es que mucha gente la conoce como Mujer Bonita y no como Pretty Woman. Mujer Bonita, la de Julia Roberts con Richard Gere, que ya sabemos, así es como la historia de la Cenicienta moderna, sí. Donde ella es una sexoservidora y Y bueno, sí les repito, sí tiene un par de escenas de sexo, ¿eh?
2: O sea, lo que es que no muy fuertes.
3: No muy fuertes. No, sí, super sí. Lights, pero pero bueno. O sea, porque si tus hijos tienen 7 años, pues no es una buena opción. No, o sea, como para un adolescente, o sea, para cualquier niño adolescente está padrísimo ver Pretty Woman.
2: Sí, sí, ¿no? Sí.
3: Mujer
2: sí.
3: Bonita, Mujer Bonita.
2: Mujer Bonita y está en Netflix.
3: Y dicen, a ver, Jordi dice la de los Minions. Jordi, vean la de 2 metros a 2 metros de ti. Saludos, soy Nancy. ¿Ya viste 2 metros?
2: Ya, tiene mucho. También de esas dramas románticos adolescentes donde al final alguno de los dos ya no está en este plano. A mí la verdad es que me aburren un poco esas. Soy muy honesto. Y creo que sale el chico que sale en esta, ¿no? En una de esas. Hay, sí. Hay una película que sale.
3: Dicen, la película de Mensajes de Voz para Isabel nos hizo llorar y nos encantó la película. Mi hija estaba fascinada. Gracias por la recomendación.
2: Gracias.
3: Dice, yo quiero con. Ah, no, ya son otras cosas. Ok. Buenísimo. A ver, vamos con la siguiente.
2: Oye, esta sí está fuerte. Esta sí no es para todo público.
3: Ok.
2: Es un documental que está en Netflix que se llama Instinto Materno.
3: Ok. Instinto Materno, ajá. Madre Santa.
2: Básicamente es la historia de una chica. El documental arranca con una chica que acaba de tener a su bebé. Ajá. Y va con él en el carro, intentando llegar al hospital para salvarlo, digamos.
3: Ajá.
2: Y cuando llega al hospital, todo está contado, esas partes están contadas como con material de cámaras de policías. Cuando llega al hospital, los doctores la revisan y es de, pues, usted no tuvo bebé, usted nunca ha estado embarazada. No puede tener bebés, no tiene matriz.
3: ¿Cómo?
2: Y entonces, ¿cómo? Y entonces es de, ¿y de dónde salió este bebé? Este bebé recién nacido, ¿de dónde salió? Y de ahí se desenvuelve.
3: ¡Órale!
2: Toda la historia de este documental que.
3: ¿Pero es un documental real?
2: Es una historia real que sucedió en el norte de Texas.
3: ¿Cómo crees?
2: Donde una mujer apareció con este. con este bebé, digamos, recién nacido, y sucedió eso, y van desenvolviendo todo lo que sucede. Es impresionante la cantidad de esquizofrenia y de locura que puede existir en una sola persona para lograr algo que está en su cabeza únicamente. Es estresante, el documental te hace sentir mal de lo que sucede, te hace sentir mal por ella, pero te hace sentir mal porque cuando se revela el misterio de dónde y cómo fue y todo, te hace un nudo horrible en el estómago. Está muy fuerte, evidentemente no hay violencia, pero sí la forma en la que cuentan está muy bien hecha. Es un documental donde hay muchas entrevistas. ¿Es una
3: violencia psicológica?
2: Psicológica todo el tiempo, porque además tú estás de, pues, ¿de dónde? ¿Cómo? ¿Por qué? Tal. Y cuando revelan es del, sí lo hizo. Entonces, Instinto Maternal está en Netflix, Maternal Instinct. La verdad es que es un muy buen documental. 4 coronas.
3: Okay.
2: No es para cualquiera.
3: O sea, es para adultos, definitivamente.
2: Sí, totalmente.
3: Adultos y con estómago
2: sí,
3: fuerte.
2: Si les afecta las cosas desvividas de extraños, la verdad es que mejor no lo vean.
3: Dice, hola Jordi, buenas tardes. ¿Qué película recomendó Ana? Soy Iván de la Ciudad de México. La de Notas de Voz para Isabel, que estábamos hablando de ella, que está en Netflix, ¿no?
2: Está en Netflix también.
3: Sí, está muy sencillita y muy, muy rápida de ver. Jordi, ¿han platicado de la serie El Cuento de la Criada?
2: Handmaid's Tale, o sea, hace mucho, porque salió en 2019 la primera temporada. Pero justamente la volvieron a subir a Netflix porque antes estaba en otra plataforma. Y mucha gente la está redescubriendo. Entonces, véanla. Es un futuro distópico donde todas las mujeres están controladas para servir a aquellas personas que tienen muchísimo más dinero. Y cómo romper esa distopia de alguna forma para que sea más justa la vida, digamos.
3: Claro. Oigan, ahorita que están preguntando, que estábamos hablando de películas que ver viejas o clásicas, esta no es una clásica todavía, bueno, ya es una clásica, pero digo, no es vieja, pero una película de catálogo, podríamos decir, que yo quiero ver próximamente con mis hijos, es El Laberinto del Fauno. Uf. Que mis hijos creo que no la vieron, y creo que El Laberinto del Fauno, bueno, no creo, El Laberinto del Fauno es una excelente película. Entonces yo voy haciendo mis listas en mi teléfono de películas que digo, esta para ver con mis hijos, esta.
2: Pero justo no está en ninguna plataforma.
3: Ah, no.
2: Ahora se cumplen 20 años este año de su lanzamiento y ahí iba a haber un reestreno.
3: ¿Ah, sí?
2: Entonces aguanta para que la vean en el cine.
3: ¿Cómo crees? ¿La van a poner en el cine El Laberinto del Fauno? Qué buena noticia.
2: Entonces aguanten porque va a haber un reestreno importante de esa película de Guillermo del Toro.
3: Oye, qué bueno que lo dices. Ya sí. Tenemos que empezar a hacer nuestras listas de películas. ¿Cómo se llama esta app que usan ustedes los cinéfilos?
2: Los chavos. Letterboxd.
3: Letterboxd. A ver, ¿y por qué no hacemos tú tienes una cuenta de Letterboxd?
2: Yo tengo una cuenta de Letterboxd.
3: Y el Letterboxd puede ser público, o sea, cualquiera. ¿Sí? Nos podemos meter a ver tu Letterboxd.
2: Sí, de hecho pueden entrar, o sea, si ustedes bajan la aplicación Letter, así Letter Box, terminando con D, Boxed. Es una aplicación donde uno va haciendo un registro o un diario de películas, los vas calificando, puedes hacer listas de diferentes cosas y justo lo puedes hacer público. El mío está público, mi usuario, si alguien ya lo tiene descargado, mi usuario es Hugo Corona. Y yo tengo listas, por ejemplo, de lo mejor del año. Tengo listas también que tienen que ver, por ejemplo, con mi top de Pixar, las películas de Quentin Tarantino en orden de cómo me gusten. Puedes inventarte categorías, por ejemplo, yo tengo un top de películas que suceden en un solo día, ¿no? En el lapso de 24 horas, ¿cómo contar esas, por ejemplo? Okay. El top del MCU, un top de Navidad. Entonces, ahí es como una red social para gente que te la pasa viendo películas. Y ahí pueden ver incluso las calificaciones muchísimo antes de que se platiquen en este programa, porque yo sí acaba la película y la califico.
3: Completamente de acuerdo. Mira, no, sí tengo Letterboxd, no me acordaba. Me lo abrió mi hija y ya puse mis películas favoritas de ese momento. Bueno, pues luego lo platicamos bien para que la gente pueda seguirnos por ahí, ¿no?
2: Seguro.
3: Órale, buenísimo. Amigo, tus redes, todo para que la gente te siga, esté
2: claro
3: pendiente
2: sí.
3: De tu contenido.
2: Hugo Corona en TikTok, Hugo Corona en Instagram, Hugo Corona de Luna en TikTok, @tushai en Twitter y ahora Hugo Corona en Letterboxd para que vayan integrándose. La próxima semana voy a ver The Odyssey. En una función especial.
3: Ajá.
2: Porque Christopher Nolan dijo: no influencers, no creadores de contenido, solamente 50 periodistas por país.
3: ¿Cómo crees?
2: Y pues, ¿qué crees?
3: Te escogieron. Qué bueno, me da mucho gusto.
2: Entonces, ya platicaremos la próxima semana, nada más de qué tan buena está.
3: pues en teoría es como que la que se va a llevar la mayoría de las nominaciones, la que esperaríamos, ¿no?
2: ¿O no? Está Dune 3. Para mí, Dune 3 es mi estreno del año.
3: ¿Sí?
2: Sí,
3: okay.
2: Sí, sí, sí. Entonces ya veremos cómo se ponen los trancazos.
3: Oye, última pregunta. Dicen, sí. Jordi, ¿le puedes preguntar, por favor, a Hugo, la película del instinto, de instinto maternal se recomienda para alguien que no puede tener bebés?
2: Pues no sé, si está consciente de la crueldad que puede generar la gente alrededor de el deseo de ser madre, sí, la puede ver con reservas también. Ahora, la puede empezar a ver, y si no le gusta lo que siente, quítenla. O sea, también se vale de pronto no terminarla. Entonces, no es necesariamente ponerse a sufrir por sufrir. Entonces, véanla con esa reserva. No sé si haya sido por elección propia o naturaleza que decida no tener o que no pueda tenerlos, pero es un tema fuerte.
3: Ok, bueno, pues yo creo que con sus reservas. Sí. Y si no, pues si tú la ves con ella, por estas pausas y pones para de sufrir y se la quitas.
2: Y sí, y si la ven, escríbeme por Instagram para saber qué sintieron y qué pensaron.
3: Va que ¿no? Va. Señores, son las 12:07, no le cambien, acuérdense que hoy hay Soundtrack VIP, regresamos.
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6: En 2010, Bono de YouTube adquirió una participación de 1.5% de Facebook. Se calcula que en la actualidad ese porcentaje tiene un valor de $100 millones.

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0: gusta y los somos a los primeros que escuchamos y su opinión y si vamos bien, si vamos mal. O sea, hemos intentado hacer una comunidad que es la de los valedores, que invitamos a todos a que nos sigan, par de tres, Alex Tacho, David Beja, y que sean unos valedores más. Que el chiste de ser valedores, aunque sí tenemos la pinta, somos los niños fresas, es como dejar de dividirnos, ¿no? Ahorita que todo es blanco, negro, así en el país, es vamos a echar las risas un rato.
1: Juntarnos para reír, ¿no?
2: Claro, a mí, ¿sabes qué? Yo cuando hago las entrevistas en YouTube, yo platico mucho con los invitados antes y les digo, en digital lo que funciona es ser tú, quien seas. O sea, eres barrio, eres muy barrio, eres muy fresa. He tenido invitados, o sea, tengo una entrevista que se la recomiendo mucho con Carlos Salcido, que Carlos Salcido llegó un momento a los 11 años que tenía que dormir en una plaza, en la calle, buscando en un parque con su hermanito, porque no tenía dónde dormir. Entonces, esa es su realidad. Y si un amigo o un invitado llega y me dice, güey, yo nunca en mi vida conocí un avión, ¿cómo se llama? Que no fuera privado. Un avión comercial, porque también he tenido invitados que dicen, yo nunca en mi vida me subí a un avión comercial, sí, cabrón, y el día que me subí a un avión comercial no sabía cómo se hacía, porque mi papá toda la vida tuvo un avión privado. Y yo digo, es que no importa, mientras digas la verdad.
0: Exacto.
2: Mientras la gente diga la verdad, la gente lo recibe bien, porque es la neta. Lo que es raro es el que se quiere hacer de un lado, del otro, que dice cosas para agradar algo que es mentira.
0: La falsa humildad.
2: Exacto, la pinche falsa humildad. Yo creo que eso es lo que no funciona. Oigan, a ver, vamos rápidamente a escuchar cómo están los momios, ¿no? A ver, venga, de Caliente.
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2: Por cierto, ahorita Egipto va ganando 1-0 a Australia, para que sepan. Y algo que es súper importantísimo, no sé si ustedes ya se enteraron y venían ahorita con los teléfonos, acaban de cambiar el horario del juego de domingo. Acaban de cambiar el horario del juego de domingo y eso nos súper beneficia, porque iba a ser a las 5 de la mañana de allá de Londres, bueno, de Inglaterra, me imagino en general, no sé cómo es el uso horario de todo Inglaterra, pero de Londres iba a ser a las 5 de la mañana. Entonces había un rollo con que se iban a ir a la escuela, con si los pubs y todo ese rollo se iban a abrir esa hora, que obvio. Sí, porque pues los ingleses en el asunto de la chela son muy parecidos a nosotros. Sí. Y entonces resulta que entonces lo están pasando a las 7 de la noche de allá, que es su prime time para que lo puedan ver bien. Pero eso significa jugar a las 12 del día aquí en el Azteca.
1: Eso va
2: con
1: a pesar.
2: El sol a plomo.
0: No.
2: Pues de los, ahora sí que los ingleses que pues vienen de estar en neblina a la mitad del año, o más de la mitad del año, ¿no?
0: Entre eso y la altura. Y la presión que vamos a meter en el Azteca.
1: Sí, porque nosotros somos el jugador 12, todos los que vayamos al estadio.
2: ¿Ustedes van a ir al estadio el domingo?
0: Sí, gracias a Dios, sí.
2: Oigan, porque yo he estado viendo a todos los a los periodistas ingleses que han venido a México, que dicen, tienen pavor, dicen, es que no saben lo que es la afición mexicana. Y el estadio Azteca te come, es como un pinche monstruo.
0: No, es que contra Ecuador yo lo que viví, lo que sentí ahí, no lo he sentido nunca. Fue una locura.
2: Sí, yo tampoco,
0: Una locura.
2: Sí,
0: Tan así que ya ni vas a volver.
2: No, yo dije, ya el domingo, si me invitan al domingo ya dije, no, yo prefiero verlo en mi casa,
0: tranquilo,
2: en la tele normal, pero bueno. Oigan, pues a ver, la verdad es que está padrísimo. A ver, toda la gente, si no son valedores, pues únanse a ser valedores de los par de tres. Pues muy fácil, síganlos en YouTube, están en TikTok, en Instagram, así par de tres, ¿verdad?
0: Par de tres, guión bajo MX en algunas, pero
1: igual en Facebook
0: pongan par de tres, sí, en todas, Spotify, Apple Music también.
2: La verdad, felicidades, lo están haciendo muy bien.
0: Gracias,
2: son constantes, son frescos, son reales.
0: Gracias,
2: esperamos. Son muy inteligentes. Oye,
1: próximamente par de tres con Jordi.
0: Que la banda presionen a Jordi para que venga par de tres.
2: No, tengo un proyecto nuevo que me va a encantar ir a anunciar a par de tres, ¿verdad, Juanita?
0: Ah, pues
2: ya lo tenemos, pendientísimo. Y estamos haciendo live. Estoy haciendo live en mi TikTok para la gente que los quiera ver. Oigan, ¿cómo consiguieron a Fox? A Vicente Fox. Eso es, lo tenía ahí en la cabeza.
1: Moy, nuestro tercer integrante que por temas de agenda no pudo venir. Creo que le tiró un DM en Instagram.
0: No, Fox lo empezó a seguir.
1: Lo empezó a seguir. Moy, o creo que le likeó un video, ¿no?
0: Moy empezó un podcast aparte de par de tres. Se llama Motion Friends, igual para que lo vayan
1: a
0: checar.
1: Para que lo vayan a seguir.
0: Y es más un poco temas sociales, políticos y algo. Fox lo empezó a seguir. Y Moy dijo que pues le voy a escribir. Y contestó y nos invitó al rancho a grabar. Sí.
2: ¡Qué felicidad!
1: Le mandamos un saludo igual a Vicente Fox,
0: al tío
1: presidente.
0: Fox.
2: Al tío Fox.
0: Sí, que ya.
1: Es que ya nos llevamos. Ya,
2: claro, ya por supuesto. Ya. Felicidades, gracias, chicos. Me da mucho gusto, muchas felicidades. Se lo merecen porque la verdad lo están haciendo muy, muy chido. Pero bueno, señores. El asunto aquí es que hoy es viernes de Soundtrack VIP.
0: Okay,
2: y nos vamos a dar en la torre Jordi Nexa contra Par de Tres.
0: A ver, vale. Eso es cierto.
2: Vamos a ver quién gana, quién sabe más de música. Ahorita llegó vieja muy
0: sobrado.
2: Sí, muy sobradito. Sí. Y de, güey, pues a ver si te enseño de las canciones viejas. Yo te voy a enseñar a ti, ¿ok?
0: A ver.
2: Entonces, estoy de acuerdo, está bien. Primero, necesitamos, sí, aquí sí sería muy justo. Uh-huh. Está Tony Montoya. Tony es nuestro productor y compañero también.
1: Así es.
2: Y Tony y yo compartimos. Hoy no está Manolo Fernández.
0: No.
2: Entonces vamos a competir Tony
0: en
2: y yo
0: su lugar.
2: Contra Par de Tres. Entonces,
1: vale.
2: Ahora, primero, sí, aquí sí, basiquísimo su edad, porque ustedes están mucho más chavos.
1: Tenemos 23 los dos.
2: Los dos 23 años. Cristian, para que lo consideres. Pero, a ver, Beja, ¿qué tanto has ido a la sala de despecho?
1: Mucho.
0: Ya
1: mucho.
0: Hasta trabaja ahí.
1: Ya, sí, de hecho. Trapea. Y limpio mesas también. Sí,
2: perfecto. Sí. Entonces, a ver, Par de Tres y Jordi Nexa. Entonces, es que saben que sí, ahora los chavos de su edad, pues sí tienen mucho conocimiento de música desde los bares, desde antes de todo el despeche, del despechamiento, de la despechiza. Había muchos rebares que ya era rock en español, y entonces oías Caifanes y oías Rostros Ocultos y llegando a la fiesta, wow.
1: Y también como la música que escuchan tus papás, creo que te la acaban heredando un poco, ¿no? En el coche siempre.
2: ¿Cuántos años tienen tus papás?
1: Mi papá tiene 58, creo.
2: Okay.
1: Y mi mamá 55.
2: Okay. ¿Y los tuyos?
0: Mi mamá como 55, mi papá ni sé.
2: Oye, imagínate nada más esto. Yo podría ser su papá.
0: Podrías.
2: O sea, yo podría ser su papá. Sí. Pues claro, mi hijo más grande tiene 21.
0: Nuestra edad, sí.
2: O sea, tiene su edad. Okay. Tony, ¿tú tienes 30 qué?
4: Yo tengo 35, así que podría ser
0: su hermano
4: mayor.
2: Sí. Entonces, vete yendo un poquito surtido.
0: ¿Y qué vamos a meterle? La comida cuando vengas a Par de Tres.
2: Órale, ¿quién la comida? Órale. El que paga la comida. Siempre es en restaurantes.
0: Casi siempre, sí.
2: Sí. Oiga, ¿y les pagan los restaurantes o no? ¿Les invitan la comida? O
0: La comida. Casi siempre nos las invitan. Sí.
4: Okay. No se la vayan a aplicar como
2: algo. ¿Cuál es su restaurante favorito? ¿Han regresado a algún lugar a grabar?
0: Uy.
1: Restaurante favorito está complicada.
0: Somos muy taqueros. Entonces yo antes que. Apenas probamos el jarocho, que es muy bueno, ¿eh?
2: Sí, muy bueno.
0: Muy bueno.
2: Muy bien, ok. Me dicen el jarocho, pero tienen cara del 11,000.
1: Yeah,
2: ok.
1: Bueno.
0: Sí, también muy bueno, la verdad.
1: El 11,000.
0: No hay falsa humildad.
1: El mantequilla, que está lo del 11,000. Gran restaurante. Sí,
0: Turix, a mí me gusta mucho el
2: gran. Ay, el Turix me fascina.
1: El remolquito, gran lugar.
2: Ok, perfecto. Entonces vamos a empezar. Es muy sencillo. Vamos a poner una canción. Todos la vamos a escuchar en los audífonos. Como la gente nos está escuchando allá afuera y va a jugar también la gente.
0: Ok.
2: Aunque, bueno, obviamente aquí no entran al marcador. La idea es que ustedes digan así inmediatamente, ¿no? Es como Beja o Thatcher. Entonces ya como que la apartas.
0: Órale.
2: Esperamos unos 5 o 10 segundos para que la gente la escuche y pueda jugar también.
1: Órale.
2: Y ya luego tienes que decirla tú. Tienes que decir, o sea, bueno, quien haya apartado.
0: No,
2: decirlo para que la gente lo escuche. Tienes que decir quién la canta y cómo se llama la canción. Exacto.
0: Okay.
2: Con artículos, predicados, sujeto y verbo. O sea,
0: perfecto.
2: Todo. Si te equivocas, nosotros te la podemos ganar. Vamos, uno y uno.
1: Vale.
0: Órale, va.
2: Y si de repente ninguno de los dos equipos sabemos qué canción es, podemos seguir escuchando la canción hasta que alguien diga el nombre de la canción.
1: Vale.
4: Hagamos un cáliz.
2: Sí, vamos a hacer una prueba.
0: Órale.
2: Para que no
0: haya fallo.
1: Nada más hay que levantar la mano, hay que golpear la mesa.
2: No, necesito un nombre.
1: Vale.
2: Sí. Y aquí el que manda la autoridad es Cristian,
0: vale.
2: Que es nuestro productor también. Es súper, súper objetivo y luego nos meten muchos problemas.
1: Ya lo tenemos
2: a nosotros.
1: Comprado a Cristian.
4: Sí. Pero hay que escuchar una alerta, un momio.
2: Ah, a ver, caliente, venga.
4: A ver.
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2: Ok, a ver, vamos. Entonces vamos a un cáliz, ¿sale? Una pruebita rápida para que vayan los de Par de Tres ubicando.
0: A
2: y
0: ver.
2: Sale, suéltala.
5: Es una voz.
0: El nombre faltó decir.
2: Yo diría ya se
5: hay un rayo de luz.
2: Diría Sebastián Yatra. Y no me acuerdo del nombre. Entonces ahí me friegas tú. Se me arrobas. Y tú dices tú.
0: Tacones rojos.
1: Tacones rojos.
0: Sebastián Yatra, tacones rojos.
2: Y entonces tienes
0: y
2: el
0: ganamos
2: punto.
0: Vale, vale. Venga,
2: ok,
0: venga,
2: sale.
0: Venga.
2: Hay puntos según la complicación de la canción.
0: Ah,
2: esta valdría un punto.
1: Sí.
2: Pero luego se va a niveles ya. Señores, en este momento empieza Soundtrack VIP, viernes completamente en vivo. 12:46, parte 3 contra Jordi en Exa. ¿Listo, Tony?
4: Listo. Vamos, venga, amigo.
2: Cipe, que no nos ofendan las nuevas generaciones. Estos ya son generación alfa.
0: Venga.
2: Venga.
4: Tony.
2: Jordi.
0: ¿Cómo se nos fue, güey? ¿Cómo se nos va a ir esa?
4: Es.
2: Dale, 3 segundos más para que la gente juegue allá afuera.
4: Sí.
2: Jueguen todos allá afuera, jueguen. Ya saben cuál, vayan mandando WhatsApp, le voy a dar boletos a la gente que se pone afuera más.
4: Debí tirar más fotos, Bad Bunny.
1: Que sí, el nombre.
2: Oigan, pero eso es lo que ustedes bailan.
0: Sí,
2: o sea,
0: sí.
2: No.
4: ¿Cuántos puntos eran?
1: Oye, ¿y ese tal Bad Bunny quién es?
2: Sí, no. Yo todavía no dejaba a mi hijo ir al concierto de Bad Bunny. Imagínate.
4: Ah, no. ¿Cómo crees?
2: Al principio, es que estamos hablando hace 12 años. Mi hijo tenía 13 años y por atrás, y 4 y ponte, ¿sabes? Mi amor. Mira, aquí tu mamá, tu hermana, le dije, please.
0: ¿Qué va a aprender?
2: Bueno, pero terminé llevándolos al concierto.
0: ¿Y te gustó?
2: Fui al papá. Sí.
1: ¿Fuiste al de ahorita? Al de diciembre.
2: Pero el primer concierto que vino a México, o sea, primero le dije, no Bad Bunny, o sea, en el coche, porfa, como 3 meses. Y luego dije, no voy a poder contar esto.
0: Y ya te gusta.
2: Y le dije, vámonos, los llevo al concierto. Y detrás de tus amigos, y yo fui el único papá que los llevo al concierto.
4: Qué cool.
2: Pero estoy hablando de hace 15, cuando empezó Bad Bunny.
4: Sí.
2: Okay, ¿listos? Vamos así, por 2 puntos, prevenidos 2 puntos, Jordi en Exa, llevamos 1 punto, par de 3, todavía nada, ahí estaba por 2 puntos, prevenidos.
4: Sí.
2: Ahora.
1: David.
2: Bien. Jordi. Vas tú primero. Pero espérame, 3 segundos que la gente juegue. A ver, David.
1: Poster de People, creo que se llama Bump Top Kids, una madre así, ¿no?
4: A ver, otra vez, ¿cómo?
1: Bump.
2: A ver, el nombre.
1: Up Kids.
0: Ajá. ¿Sí?
4: ¿Sí?
0: Sí.
2: Estaba nervioso
4: porque no sabía si se llamaba así.
2: Sí, sí. Pop Up Kids, Foster the People. Bien. Muy bien. Par de 3 se va a la delantera, señores. Par de 3 se va a la delantera. 2 puntos para par de 3. Estamos en Soundtrack VIP. Jordi Nexa lleva 1 punto. Prevenidos. Vamos a la siguiente canción. ¿Por cuántos puntos?
0: 2.
2: Por 2 puntos. Esto es Soundtrack VIP.
4: Oye, amigo, y para la gente que está participando en WhatsApp, se pueden llevar uno de los premios también del día de hoy.
2: Ah, ok. Boletos para.
4: Está lo de Disney On Ice.
2: Para Arjona.
4: Y para Arjona. ¿Arjona ya se fue?
2: Ajá.
4: Y para La Josa.
2: Para María José.
4: Okay. Así es.
1: Venga.
2: Todo el mundo prevenido. Soundtrack VIP, siguiente por 2 puntos. Todos jugando. Ahora.
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7: Buenas tardes, Radio Escuchas, Extra 100.3, pues en el marco del Congreso de Mayistas, el Roberto Romero Sandoval, parte del Centro de Estudios Mayas de la Universidad Nacional Autónoma de México, expuso que estará muy complicado en las ciudades hispánicas comparables a Roma, y considero que esto es parte del colapso de esta ciudad, pues fue el número de habitantes por la dependencia que tuvieron de las ciudades aledañas en la época de la civilización maya. Esto es lo que comenta
8: Calakmul como Tikal se han dado cifras que son como Roma en su época de esplendor. Entonces es gigantesco. Es como en su época de esplendor igual Teotihuacán, en el centro de México. Entonces son enormes, son gigantescos. Y realmente estas ciudades colapsaron porque se acabaron con sus propios recursos.
7: Comento que también que pues, el área de denomina como Hoyo Negro, en que el lado de Yucatán y Campeche se encuentra una gran cantidad de sitios arqueológicos que están pendientes de área. Aporta para este asiento 3 desde Casanova.
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0: 1 de la tarde con 4 minutos les saluda Ana Rosa Morales. Viernes 3 de julio de 2026 estamos transmitiendo en vivo desde la Avenida Resurgimiento en la ciudad capital a través de las estaciones que conforman el núcleo comunicación del sureste, Exa Radio Fórmula y Qué Buena. También nos puede seguir a través de ncscampeche.com y la línea de mensajes 981-13-811-42, ya 1 de la tarde con 4 minutos, este día viernes 3 de julio de 2026. Rápidamente le voy a comentar, si usted va a transitar por la Avenida Resurgimiento, justo antes de subir aquí a la Avenida Escénica, frente a la estación de radio, hágalo con precaución. Hubo un accidente, hasta el momento pues no han llegado elementos de vialidad ante este accidente, por eso por favor trate de transitar con mucha precaución. Acaba de ocurrir hace alrededor de 10-15 minutos este accidente aquí frente a la estación de radio, Avenida Resurgimiento, justo antes de subir a la Avenida Escénica. Tome precauciones porque no han llegado todavía elementos de vialidad. Ahí se encuentran los dos automovilistas y pues se encuentra pues difícil el acceso, así que hágalo el tránsito con mucho cuidado por cualquier situación. En este horario es cuando más empiezan pues a transitar algunas personas, hay escuelas cerca aquí y por favor tenga mucho cuidado aquí en la Avenida Escénica, justo antes de subir, perdón, en la Avenida Resurgimiento, justo antes de subir a la Avenida Escénica, frente a las instalaciones de la estación de radio. Todavía se encuentran estas personas afuera, están esperando que lleguen los elementos de vialidad para poder pues moverse, así que transite con mucha precaución en esta zona. Un accidente aquí en la Avenida Resurgimiento y hasta el momento pues no hay autoridad, así que por favor transite con mucho cuidado. Bueno, el secretario de gobierno, Víctor Sarmiento Maldonado, está informando que ya se encuentra todo listo en materia de logística y seguridad porque el día domingo se va a llevar a cabo la jornada de consulta ciudadana sobre el presupuesto participativo, que es este ejercicio impulsado por la fracción parlamentaria en el Congreso del Estado, que más bien se está dando en todos, porque es parte ya de la legislación que vamos a tener, y cada año se va a elegir pues las obras que se van a llevar a cabo por parte de los ayuntamientos. En esta ocasión están participando 8 ayuntamientos, seguramente usted a través de los portales en redes sociales de los ayuntamientos, ahí ya puede usted ver qué obras son las que va a haber seguramente para poder elegir cuál el ayuntamiento debería llevar a cabo. Así que la información también el Instituto Electoral del Estado de Campeche ya la está dando, ya están emitiendo, al igual que los ayuntamientos. Esté muy pendiente y el día domingo se va a llevar a cabo pues esta elección, esta jornada de consulta ciudadana que denominamos presupuesto participativo, así lo estamos llamando de manera coloquial a esta jornada de consulta
1: del Congreso de nuestro estado, de la fracción parlamentaria de Morena, quien impulsó esta iniciativa, que es una consulta para que los mismos ciudadanos voten a favor de alguno de los proyectos comunitarios. Según la ley que se estableció, es el 2.5 del presupuesto del municipio. Se tiene que invertir en obras que la misma ciudadanía priorice o considere importantes. Esta consulta se va a llevar a cabo de 9 a 5 de la tarde. Hay casillas en todos los municipios, 8 municipios. ¿Cuáles son estos 8 municipios? Es Campeche, Ceiba Playa, es Champotón, es Escárcega, es Candelaria, es Palizada, es Ciudad del Carmen y es el Chacán. En estos 8 municipios se va a llevar a cabo la consulta del presupuesto participativo. Este es un tema que tiene que ver mucho con la democracia participativa, que la gente, sé que va a costar, estamos todavía madurando los mexicanos, estamos en una democracia muy incipiente, pero tenemos que trabajar todos para madurar este proyecto.
2: En el caso de la partición de Campeche, ¿se espera una alta participación de los campechanos?
1: Bueno, yo he estado desde que llegué impulsando esta participación, también lo está haciendo el IEC, y espero que la ciudadanía realmente participe para que empiece a tomar las riendas. Se equivoca siempre menos el pueblo que el político, es decir, que la gente decida qué es la obra, porque te proponen una calle, te proponen un parque y tú como ciudadano podrás entender qué es mejor, ¿no? Y esta decisión a veces la toma la autoridad, pero la toma a veces de manera errónea y el ciudadano se equivoca.
0: Bueno, voy a comentar rápidamente. En el Instituto Electoral del Estado de Campeche ya están ahí los proyectos que van a participar. Le voy a dar un ejemplo, el caso de Champotón, los proyectos enlistados que se van a presentar en esta jornada consultiva del día domingo 5 de julio, como bien escuchamos, de 9 de la mañana a 5 de la tarde. En el caso de Champotón, los ciudadanos van a elegir el proyecto, entre los proyectos que son 5 en el caso de Champotón, entre la rehabilitación de pavimentación con guarniciones y banquetas en el Infonavit Miraflores Moscovo, la rehabilitación de pavimentación con guarniciones y banquetas en la colonia Tajonal, la rehabilitación de pavimentación en la colonia Las Palmitas, la rehabilitación de pavimentación en La Cruz y la rehabilitación de pavimentación en Villa de las Flores. Por cualquiera de estos 5 proyectos, los ciudadanos van a poder votar para ver cuál de estos 5 pues va a realizar el ayuntamiento de Champotón. En el caso de Ceiba Playa, le doy otro ejemplo, son 4 proyectos. Entre ellos está la construcción de una palapa para la venta de pescados y mariscos en la localidad de Ceiba Playa. Hay otro que es para la rehabilitación del campo deportivo en la localidad de Ixcuelil. El otro es la rehabilitación del parque principal Benjamín Romero Esquivel en la localidad de Villa Madero. Y un cuarto, la construcción del domo de la cancha de futbolito en la localidad de Jaltunchen. Estos son los 4 proyectos. En el caso específico de Ceiba Playa, usted va a poder elegir, en el caso de quienes nos escuchan en Ceiba Playa, por un proyecto, y ese es el que va a llevar a cabo el ayuntamiento. De 9 de la mañana a 5 de la tarde se va a llevar a cabo esta jornada consultiva. Son algunos de los proyectos de ejemplo que le estoy poniendo. Carmen solamente tiene uno, que es la construcción del andador Arroyo Grande en la colonia Limonar. En el caso de Candelaria, ellos hicieron proyectos por junta. Tienen uno en la Junta Municipal de Monclova, otro en la Junta Municipal de Miguel Hidalgo y otro en la cabecera municipal de Candelaria. Y en este caso dice Candelaria y otras localidades que no pertenecen a las jurisdicciones, Junta Municipal de Monclova y Junta Municipal de Miguel Hidalgo y Costilla. Bueno, son 3 proyectos. La construcción del techado en cancha multideportivo, la construcción del techado en una cancha también multideportiva, pero en Monclova, y otra más en la Miguel Hidalgo y Costilla, en la Junta Municipal. Son este tipo de proyectos los que pues los ayuntamientos, a través de unas asambleas que hicieron, pues los ciudadanos pidieron que se hicieran. Entonces ya la ciudadanía en general va a votar, y el que gane pues es el que el ayuntamiento, la obra que el ayuntamiento va a llevar a cabo. En otros temas, tengo a Francisco Sonda ya en la línea. Con 9 años de trabajo altruista, la Asociación Cabello Feliz pues continúa brindando esperanza a pacientes con cáncer.
3: Así es, con la elaboración de son las pelucas oncológicas, es una labor que surgió pues de la experiencia personal de su fundadora Isabel Pinelo, sobreviviente de cáncer. Esta asociación lleva 9 años trabajando altruistamente. Explicó que tras vivir el proceso de la enfermedad comprendió el fuerte impacto emocional que representa la pérdida de cabello, por lo que decidió capacitarse en la elaboración de pelucas oncológicas y crear un taller especializado. Esta cuesta una peluca, el cabello natural, de cabello natural puede costar entre 35,000 y 65,000 pesos, debido a que requiere de 350 a 400 gramos de cabello humano, equivalente a la donación de aproximadamente 4 personas. Sin embargo, la asociación entrega estos accesorios sin costo a las pacientes. La elaboración de cada peluca es completamente artesanal y requiere el trabajo de una red de donadoras voluntarias ubicadas en distintos puntos de aquí de la ciudad, quienes donan su tiempo y esfuerzo. Para confeccionar una sola peluca se necesitan 19 cortinas de cabello, cuyo tejido puede representar decenas de horas de trabajo, además del proceso de montaje y estilizado.
4: Esta asociación viene funcionando desde hace ya 9 años que estamos. Pues normalmente antes no había tanto el boom de las redes sociales o no participábamos mucho en eso. Su servidora pues también es una paciente en remisión de cáncer, gracias a Dios. Y pues a partir de pasar por esa etapa, pues nos dimos cuenta de todo lo que significa el impacto que tiene el cabello para las personas que padecemos o que han padecido la enfermedad. Y a partir de ahí nace el interés por aprender a hacer este tipo de accesorios y capacitándose para poder llegar a tener un taller de pelucas. Y también sabiendo el costo que hay realmente en el mercado de estas pelucas, que no es fácil para una paciente oncológica adquirir precisamente.
5: ¿Qué precio tiene una peluca?
4: Normalmente las pelucas de cabello natural humano están entre 35 y 65 mil pesos. Eso es lo que cuesta. El gramo de cabello está entre 45 pesos y 65, ahora sí que el premium, ¿no? Y para realizar una peluca oncológica te tomas 350 gramos de cabello a 400 gramos, dependiendo del contorno de la cabeza, porque todos somos diferentes. Necesitamos unos 4 donadores para hacer una peluca. Entonces, pues sí, el costo llega a ser muy elevado, ¿no?
5: Pero ustedes no cobran esas pelucas.
4: No, o sea, nosotros las donamos. Nosotros donamos esos accesorios, esa peluca la donamos. No, para una paciente oncológica no se requiere de ningún, hasta ahora no hemos pedido ninguna remuneración.
3: La presidenta de Cabello Feliz hizo llamado a las pacientes oncológicas para que sepan que no están solas. Encuentren en la asociación un espacio de apoyo y esperanza durante su tratamiento.
0: Y para erradicar los mitos en torno a la salud mental y capacitar a la población civil en la detección oportuna de señales de alerta, el capítulo Campeche de la Sociedad Mexicana de la Atención de la Conducta Suicida y la Prevención llevaron a cabo trabajos en Campeche bajo el modelo comunitario Guardianes. Argelia Llanes, buenas tardes.
6: La psicóloga Flor Díaz explicó que es un programa diseñado para que cualquier ciudadano, pues sin necesidad de contar con una formación profesional en psicología, reciba la capacitación técnica para identificar factores de riesgo, promover factores de protección y brindar el acompañamiento inicial a personas en crisis de vulnerabilidad emocional. Detalló que conforme se rompen estas barreras, directivos, empresarios y padres de familia muestran un alto interés para adquirir herramientas de contención. Actualmente hay pláticas de escuelas secundarias, preparatorias, universidades, hacia una población estadísticamente más vulnerable.
7: Actualmente pues estamos trabajando en escuelas como secundarias, preparatorias, universidades, comprendiendo que la población en riesgo se encuentra mucho en la población joven. Sin embargo, estamos yendo a cualquier espacio que nos permitan la apertura. Por ejemplo, hemos entrado a iglesias de cualquier religión para trabajar con los padres. Hemos entrado a empresas para trabajar con colaboradores y empresarios. La intención es que la comunidad tenga herramientas, habilidades para poder ser parte de una corresponsabilidad social. Bueno, como es un tema sensible, en un principio era complejo poder entrar a los espacios. Porque, bueno, existe el mito de que si hablamos sobre el suicidio, pues se va a presentar. Sí, y bueno, eso no es correcto, ¿no? Es un mito al final de cuentas. Los jóvenes, los administrativos, cuando escuchan ya, comienzan a escuchar la plática, comienzan a mostrar mucho interés, comienzan a identificar que hay elementos de riesgo que se pueden estar presentando. Cuando les enseñamos a qué podemos decir, cómo escuchar y cómo validar.
0: Bueno, también comentarle rápidamente esta información que seguramente le va a interesar. Y es que el partido de los octavos de final entre México e Inglaterra, que está programado para este domingo, cambió ya de horario. Se estaba programado para las 6:00 p.m. El encuentro se va a adelantar y se va a llevar a cabo al mediodía debido al pronóstico de tormentas eléctricas. Es lo que se informó hace unas horas, se confirma, pues cambia de horario este partido de México e Inglaterra del día domingo. Al mediodía, se adelanta al mediodía, estaba programado para las 6:00 p.m, pero el cambio es al mediodía. Así que esté muy, muy pendiente. Vamos a una pausa.
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0: 1:23 tras la manifestación que se registró ayer en las inmediaciones del Palacio de Justicia por un grupo de menonitas. Es el magistrado Juan Pedro Alcudia Vázquez quien señaló que ya establecieron una mesa de diálogo. Argelia, ¿qué fue lo que ocurrió?
1: Pues también aclaró que el Poder Judicial del Estado aún no dicta ninguna resolución definitiva respecto al conflicto legal que originó la protesta. Detalló que se designó a una comitiva institucional para conocer sus demandas y agilizar la atención. Posteriormente, el propio magistrado presidente recibió al líder de la organización y a sus representantes para escuchar a cabalidad los planteamientos en torno a un proceso penal por el delito de despojo de tierras, un litigio complejo que arrastra una trayectoria más de una década entre las partes involucradas. Alcudia Vázquez precisó que el Poder Judicial del Estado, pues hasta el momento no ha emitido ninguna sentencia que favorezca o desfavorezca a alguno de los grupos en pugna, desestimando así que existe un fallo adverso inmediato. Reiteró que hay apertura del tribunal para revisar el estatus del expediente y dar el seguimiento oportuno a cualquier presunta irregularidad que los ciudadanos señalen, siempre en el marco de la legalidad.
2: Pacífica, yo les agradezco, de hecho recibimos al líder de esa organización, salió una comitiva que designé por parte del tribunal para decirles, bueno, cuál era su manifestación y que con mucho gusto lo escuchamos. En ese momento instauramos una mesa de diálogo, dejamos pasar a su comitiva, los atendí personalmente y es un proceso penal por despojo. Pero ojo, tener bien claro la referencia, el Poder Judicial del Estado de Campeche no ha emitido ninguna sentencia que les favorezca o desfavorezca. Entonces los escuchamos a cabalidad, es algo que tiene ya más de 10 años que ellos tienen este conflicto legal por parte de las tierras. Y la verdad es que fuimos muy abiertos con ellos, les compartimos que si existe una irregularidad en realidad, pues los atenderemos en su oportunidad. Vía los procedimientos. Creo que me hablan acá la gobernadora, pero todo se atendió muy bien y de manera pacífica.
1: Juan Pedro Alcudia Vázquez, magistrado presidente del Tribunal Superior de Justicia del Estado, reconoció el orden en el que se condujo la movilización y dijo que los canales institucionales están abiertos para resolver los diferendos por la vía del derecho.
0: Bueno, y prevé el Tribunal Electoral del Estado de Campeche que aumenta

0: la presentación, la presencia de quejas relacionadas con la próxima contienda electoral.
1: Así es, como bien comentas, a puertas del inicio del proceso electoral es previsible que aumente la presentación de quejas relacionadas con la contienda, informó Francisco Aquí Ordóñez, magistrado presidente del Tribunal Electoral del Estado de Campeche, quien dijo que hasta el momento se han recibido 52 quejas, de las cuales pues ninguna ha sido resuelta y 4 corresponden a casos de violencia política contra las mujeres en razón de género. Señaló que los principales asuntos denunciados están relacionados con actos anticipados de campaña, promoción personalizada y uso indebido de recursos públicos, con lo que el tribunal dará seguimiento puntual a las resoluciones que emita la autoridad administrativa electoral. En cuanto a la carga de trabajo del tribunal, detalló que actualmente existen 8 oficios ciudadanos pendientes, un procedimiento especial sancionador, 6 recursos de apelación y 18 juicios en trámite. Creo que el número de quejas continuará incrementándose conforme se acerque el arranque formal del proceso electoral.
2: Que sí, debemos de tomar en consideración que estamos en el preludio del inicio del proceso electoral y efectivamente es algo muy común que se presenten quejas, y estas quejas recordemos que son presentadas ante el Instituto Electoral, quien en la vía ordinaria sancionadora pues tendrá que sustanciar y en todo caso resolver. Hasta el día de hoy pues justo tenemos pues las noticias indicadoras por un entramado legal que son 52 las quejas presentadas ante el Instituto, ninguna ha sido resuelta, de las cuales 4 son relacionadas con asuntos de violencia política en razón de género. Nosotros pues estamos justo en la expectativa, en la espera de que se resuelvan, en principio ante el Instituto Electoral, y con posterioridad, si las partes consideran que no están resueltos sus derechos de conformidad a sus intereses, pues pueden venir a impugnar justo en el Tribunal Electoral. Nosotros sí tenemos plazos y términos breves, no como los plazos, digamos, pues más amplios de parte de la autoridad administrativa electoral, del Instituto Electoral, pero insisto, pues se han también impugnado de estas quejas algunas pretendidas violaciones al procedimiento, que son las que estamos atendiendo nosotros respecto a estas quejas. ¿Cuáles son los temas prioritarios? Actos anticipados de campaña, promoción personalizada y uso indebido de recursos, y tomando en consideración, pues efectivamente, que hay propaganda supuestamente indebida o incorrecta en estos momentos. Nosotros, insisto, estaremos muy, muy pacientes pero sí muy puntuales respecto de este seguimiento de los procedimientos, insisto, ordinarios, sancionadores, que se resuelven en primera instancia ante el Instituto y con posterioridad, si llegan al tribunal, pues nosotros tenemos estas resoluciones. Nosotros tenemos en este momento pues asuntos ciudadanos, juicios ciudadanos, tenemos 8 expedientes por resolver, un procedimiento sancionador que es el único que nos ha llegado, pero es, insisto, de cuestiones distintas a estas señaladas, 6 recursos de apelación, 18 juicios en general, y les vuelvo a repetir el número ascendente de las quejas, 52, con corte justo al día de hoy. Y estas quejas, pues obvio, seguirán en aumento, porque pues efectivamente estamos en el anticipo del inicio del proceso electoral.
1: El magistrado presidente del Tribunal Electoral recordó que estos procedimientos son atendidos en primera instancia por el Instituto Electoral mediante la vía ordinaria sancionadora. Una vez emitida la resolución, las partes inconformes pueden impugnarla ante el Tribunal Electoral.
0: Y es el exdiputado de Morena, Roberto Reyes, quien confirmó ya su registro oficial como aspirante a la Coordinación Estatal de la Defensa de la Cuarta Transformación en Campeche.
3: En la entrevista defendió su derecho a participar en el proceso interno y criticó los métodos tradicionales de designación política en el Estado, y señaló que su postulación responde a su derecho tanto por su militancia como por su origen campechano. No obstante, calificó como incorrecto el favoritismo institucional. Reyes Jiménez dijo que no tiene nada en contra del candidato al que la gobernadora le alzó la mano, aunque el hecho no le pareció correcto. Rechazó que su registro represente un acto de indisciplina partidista o de confrontación, al mismo tiempo que reconoció que no cuenta con las mismas estructuras ni con el apalancamiento político y económico de otros perfiles inscritos en la contienda. Sin embargo, minimizó esta desventaja al recordar su trayectoria como fundador del movimiento de izquierda en Campeche.
4: Quiero comentarles acerca de la decisión que tomé de solicitar mi registro como aspirante a coordinador estatal de la defensa de la 4T y de la soberanía nacional en el estado de Campeche. Esto haciendo, por supuesto, uso de mi derecho indiscutible como morenista y como campechano, y con la única intención de servir a mi estado, impulsando la consolidación de la Cuarta Transformación, que pues tiene como prioridad siempre a los pobres y a la clase trabajadora, ideales con los que yo siempre he concordado. Quiero que sepan que pues no es un acto de indisciplina, ni mucho menos, y tampoco tengo nada en contra del candidato al que la gobernadora le alzó la mano, aunque el hecho evidentemente no me pareció correcto. También sé que no tengo el apalancamiento de los demás aspirantes, estoy plenamente consciente del lugar donde estoy parado, pero la verdad no me importa. Recuerden que soy de los que construyeron Morena desde cero, desde abajo.
3: Alberto Reyes Jiménez, el diputado por Morena, reiteró que su postulación apela a los principios fundacionales del partido, apelando al criterio de la militancia de las bases, y confío en que el proceso interno se resuelva bajo un esquema de verdadera soberanía ciudadana y respeto al voto de la militancia.
0: Y sin localizar, permanece el joven conductor de un vehículo volcado la noche de ayer en la carretera federal Escárcega-Champotón, donde resultaron lesionadas dos personas. El vehículo salió del camino y volcó dentro de la maleza. Dos de los tres ocupantes fueron ubicados y auxiliados por paramédicos, mientras que el personal de Protección Civil de la Guardia Nacional y la Policía Municipal buscaban al tercer ocupante del automóvil. La densidad de la maleza y la oscuridad, además de que se considera que esta persona está inconsciente, pues había dificultado las labores de búsqueda por parte de los socorristas. Y tirada a la orilla de la playa en la colonia Emiliano Zapata, en Ciudad del Carmen, y con heridas de arma blanca, fue encontrada una mujer el día miércoles sin que haya personas detenidas. Esta mujer fue identificada bajo las iniciales LSHH, de 29 años. Fue ingresada a un hospital con heridas de arma blanca en la espalda y el pecho, del costado izquierdo. Su estado de salud fue reportado como delicado. Fue el personal de la Policía Municipal quien recibió el reporte de que había una mujer tirada y herida con arma blanca. Al confirmar el hecho, solicitaron la intervención de los paramédicos para canalizarla al sanatorio. El personal de la Vicefiscalía General Regional, con sede en Ciudad del Carmen, está investigando este hecho violento, aplicando los protocolos de feminicidio. Hasta el momento se desconoce si fue víctima de un ataque directo, de una riña o de un robo violento. Vamos a una pausa.
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0: Son pescadores quienes calificaron de infructuosa la reunión que mantuvieron ayer con autoridades federales y estatales. Willy Casanova.
1: Buenas tardes, Victorio. Pues con información referente a la reunión que tuvieron los pescadores con autoridades federales estatales, pues hubo al término del encuentro, luego de 4 horas que estuvieron, hubo desencanto, hubo molestia de parte de los hombres del mar, ya que no hubo, de las propuestas que hicieron, que venían dando a conocer hace varias semanas, ninguna fue tomada en cuenta, ya que no asistieron pues el gobierno del estado, que era la principal demanda, que es el incremento del apoyo de baja captura de 4,000 a 8,000 pesos, y así como la entrega de combustible, ya que no asistió Secretaría de Finanzas y solo asistió el jurídico del Instituto de Pesca, que no tiene capacidad de decisión. Esto es lo que expone el dirigente pesquero.
2: No se llegó a lo principal que venimos, no se llegó a un acuerdo. Sí se hizo una minuta de lo que se habló y toda la cosa, pero la verdad no quiero dar una información porque mañana vamos a tener una reunión con todos los pescadores para dar la información qué es lo que está pasando y a ver qué decisión vamos a tomar. Pero sí traté de hablar con Pedro, el de Impesca, y me dijo que iba a hablar con Ewa y para darme una reunión. Pero no hay nada ahorita.
3: De las tres peticiones que están demandando, no hubo ningún acuerdo positivo.
2: No. Los diputados, nosotros pensamos que ellos iban a traer ya una postura, pero vemos que no fue así, porque ya le habían tocado el tema, clarificado el tema, cómo, qué es lo que querían, esto, ¿no? De juntarlo, porque hay escritos y lo que se está presentando, ¿no? Yo creo que vamos a esperar, hay tiempo. Yo creo que sí, tengo fe que se va a llegar a una negociación.
3: Pero en esta primera reunión hubo desencanto.
2: Sí, mucho el desencanto totalmente con las autoridades, porque no están haciendo su trabajo, pero yo creo que sí se va a llegar a un buen acuerdo. Yo sé que nuestra gobernadora o el responsable de finanzas, yo creo que tiene que ver hacia el sector, ¿no? Es cuestión de... Es lo que vamos a platicar. ¿Para qué te doy una cosa que...?
3: En el caso de Conapesca y Semarnat, ¿hubo algo positivo?
2: Bueno, mayormente, si tú te das cuenta, le traímos los impactos que ya estaban contando los pescadores, ¿cómo se llama?, de petróleo. Sí tomó, dio la docencia, sí tomó la postura y todas las cosas.
3: ¿Esto lo encontraron en dónde?
2: En Champotón, en la orilla de Champotón.
3: El resto de sí. Petróleo.
2: Sí. Entonces, ¿qué te pido? Danos chance y ya mañana te puedo dar una entrevista más severa para que yo hable con la gente.
1: Esto es lo que le pusieron los pescadores a Ana Rosa. Molestia nada más.
0: El gobierno del estado desairó a los pescadores, ya que solo acudió el jurídico del Instituto de Pesca y Acuacultura sin capacidad de decisión y no asistió nadie de la Secretaría de Administración y Finanzas. Así lo cuestionó el presidente de la Comisión de Pesca del Congreso Local, Ignacio Muñoz Hernández.
4: Nadie de finanzas ni vino el director de Impesca. Mandó un representante director de Impesca, obviamente representante muy respetuoso, lo conocemos, pero pues no puede tomar decisiones, tristemente, ¿no? Y Secretaría de Finanzas no mandó absolutamente a nadie. ¿Qué pasó aquí? Pues los pescadores van a tomar ellos una decisión. Al final nosotros como Poder Legislativo, como Comisión de Pesca, los vamos a respaldar en la decisión que tomen. Ya les dijimos que se tiene que exigir, ellos van a tener el respaldo cuando vengan las comparecencias, cuando venga el presupuesto, cuando venga todo eso, nosotros como Poder Legislativo los vamos a respaldar para buscar la manera que se les regrese todo. Pero Impesca y la Secretaría de Finanzas son los responsables de ayudar a los pescadores en este tema. ¿Qué vamos a hacer? Respaldarlos en todas sus decisiones.
0: Y las acciones afirmativas son herramientas fundamentales para garantizar una representación política más equitativa de los pueblos y comunidades indígenas. Así lo declaró la consejera electoral del Instituto de Elecciones y Participación Ciudadana de Chiapas, Elena Jiménez Martínez. Estuvo en Campeche para la conferencia impartida en el Tribunal Electoral del Estado.
5: Así es, en su ponencia destacó que tanto Chiapas como Campeche comparten una importante presencia de población indígena, lo que hace indispensable impulsar mecanismos que permitan cerrar las brechas históricas de desigualdad y ampliar la participación de sectores en la vida democrática. Explicó que las acciones afirmativas son medidas temporales, compensatorias y de promoción que buscan generar condiciones de igualdad sustantiva para grupos que históricamente han enfrentado discriminación o desventajas, entre ellos los pueblos indígenas, mujeres, personas con discapacidad, adultos mayores y personas de la diversidad sexual. Jiménez Martínez señaló que esas medidas no son permanentes, sino que permanecen vigentes mientras existan condiciones de desigualdad que impidan una participación en igualdad de oportunidades.
6: En la definición se establecen qué características deben de tener las acciones afirmativas. Y estas tienen un tema muy importante, deben de ser de carácter temporal. ¿Por qué? Porque lo que se busca es poder cerrar esas brechas de desigualdad que históricamente se han presentado, no únicamente en pueblos y comunidades indígenas o afrodescendientes, que ya ha sido una unidad parada, sino también para otros grupos que se han encontrado en una situación de desventaja, como personas de la diversidad, personas adultos mayores, entre muchas otras más. Entonces, eso tiene que tener un límite de tiempo, ¿cuál? Pues va variando hasta que estas brechas puedan irse quitando y generando un espacio de igualdad. No podremos establecer un límite tal cual, sin embargo, pues hay que ir construyendo de manera progresiva acciones que permitan que puedan dejarse a un lado y que vivamos en condiciones más igualitarias. Esto empezó también a verse ya en materia electoral cuando empezaron a surgir cuotas, no únicamente para mujeres, sino también para distintas personas de diferentes grupos en situaciones de vulnerabilidad. Ahora, en materia jurisdiccional, ustedes también deben saber que hay jurisprudencias que fortalecen y robustecen el tema de las acciones afirmativas. Por citarles algunas, podemos destacar las jurisprudencias de 11 de 2015 y la 30 de 2014, que justamente explican los elementos fundamentales de estas acciones afirmativas. En el caso de la 11 de 2015, encontramos el objeto y el fin, ¿no? ¿Cuál es el objeto? ¿Cuál es el fin de estas acciones afirmativas? Pues hacer realidad la igualdad material, que no únicamente quede en un texto normativo, sino que la podamos llevar a una igualdad pues sustantiva. Compensar o remediar situaciones de injusticia, desventaja o discriminación, alcanzar representación o participación equilibrada, establecer condiciones mínimas de igualdad de arranque.
5: Al final se destacó la importancia de continuar fortaleciendo estos mecanismos para consolidar una democracia más representativa, incluyente y de libre discriminación.
0: Bueno, y la vocal de organización electoral de la Junta Local del INE en Campeche, María Espinosa, dio a conocer que los módulos de atención ciudadana cuentan con personal capacitado, así lo garantizó, y certificado para brindar pues un servicio accesible e incluyente.
5: Esto luego de que el día de ayer se presentara la nueva credencial del Instituto Nacional Electoral, la vocal de organización electoral de la Junta Local del INE, María Espinosa Hernández, informó que estos módulos de atención cuentan con personal capacitado, como bien comentas, y certificado para brindar un servicio accesible e incluyente, especialmente a personas con discapacidad, adultos mayores, así como mujeres embarazadas. Explicó que los trabajadores reciben capacitación especializada para atender las necesidades de quienes presentan alguna discapacidad motriz o requieren apoyo específico durante el trámite o la entrega de su nueva credencial para votar. Además, los módulos disponen de infraestructura adecuada y medidas de accesibilidad como sillas de ruedas, tanto los módulos fijos como en las unidades móviles que recorren el estado. Señaló que las personas adultas mayores y las mujeres embarazadas reciben atención preferente con el objetivo de reducir sus tiempos de espera y facilitar la realización de sus trámites, incluso cuando no cuentan con una cita programada.
7: También se cuenta en sus módulos con la infraestructura necesaria y suficiente para atender a todas las personas que acudan, específicamente las personas con una discapacidad, sean motriz, sea de movilidad o sea de algún requerimiento específico que se requiera atender para emitir su credencial. El personal que atiende la ciudadanía que se presenta en los módulos de atención cuenta con la capacitación necesaria y suficiente, además de tener una certificación los módulos de atención en donde las instalaciones con la accesibilidad y la infraestructura adecuada para que las personas que tengan esta discapacidad puedan realizar el trámite sin ninguna limitación. Como bien ha señalado también la maestra en esta intervención, nosotros, el Instituto Nacional Electoral en el Estado de Campeche, contamos con una silla de ruedas en cada uno de los módulos, así como la atención en los módulos móviles que atienden a la ciudadanía en las localidades de este estado. En el caso de personas mayores y específicamente mujeres embarazadas, el funcionariado del módulo apoya todo el tiempo en el traslado también para que eviten la fila y ocupen los primeros lugares si se han atendido, para que se reduzca el tiempo de espera y esto permita atenderlos de manera satisfactoria, como también establece el sistema de gestión de calidad para la atención de la ciudadanía en cada uno de los módulos. Independientemente que cuenten o no con una cita programada, este protocolo establece realizar el trámite o para entregar su credencial para votar cuando acuden. También los módulos de atención ciudadana cuentan con una capacitación específica también para las personas de tercera edad que necesitan un apoyo para el momento de firma. Recordemos que todo trámite en el Instituto Nacional Electoral para obtener su credencial es individual, pero se hace llegar también de personas que les permitan trasladar y asentar la firma, que es única y transferible y que se valida con los datos y los sistemas del Registro Nacional Electoral.
5: Bueno, pues es así como el módulo del INE en Campeche se encuentra listo para recibir a aquellas personas en calidad de vulnerabilidad para apoyarlos en la obtención de su nuevo plástico, a contar con infraestructura acorde a las necesidades de los grupos y personal capacitado. Escuchamos para su atención.
0: En las oficinas del Comité Estatal de Sanidad Vegetal de Campeche se llevó a cabo la conmemoración del Día Nacional de Sanidad Vegetal, una fecha instituida por la Secretaría de Agricultura y Desarrollo Rural para reconocer el trabajo en el campo de ingenieros agrónomos y técnicos fitosanitarios. Durante este encuentro se abordaron temas que son clave para la campaña nacional contra la langosta centroamericana, el manejo de enfermedades en arroz, maíz y demás cultivos básicos, el control de plaga de los cítricos, así como las acciones de inocuidad agrícola y vigilancia fitosanitaria. En ese sentido, es el coordinador de proyectos de plagas, Francisco Sánchez Rebolledo, quien dio a conocer pues un nuevo modelo de acción que pone en primer plano la capacitación de los productores para la detección temprana de plagas y enfermedades, lo que se busca es reducir tiempos de respuesta ante brotes.
8: Gran oportunidad para compartir con ustedes parte de lo que estamos haciendo en el Comité Estatal de Sanidad Vegetal y específicamente en la campaña Plagas de los Cítricos. Mi nombre es Francisco, ya Francisco Sánchez Rebolledo, y me toca coordinar las acciones de esta campaña, de este proyecto, ¿no? Todo lo que tenga que ver con cítricos, plagas. Vamos a platicar de la capacitación, ¿sí? De la capacitación de productores citrícolas como una acción importante, sustantiva, dentro de todas las demás actividades que el comité realiza para atender un problema de plagas, para atender un problema de sanidad. Pero esta acción de capacitación, bajo un enfoque, bajo un modelo de capacitación que le llamamos integral y participativo. Pues es bueno recordar un poquito cómo está la silvicultura en nuestro estado. Pues es una silvicultura relativamente pequeña, estamos hablando de 3.708 hectáreas en total, donde la naranja tiene una superficie de aproximadamente 1.400 hectáreas, el limón persa 1.800 y muy poquito de mandarina y de toronja, ¿no? Pues comparativamente con otros estados, efectivamente es una silvicultura muy pequeñita, pero es de relevancia para que contribuye mucho a la economía de las familias que participan en nuestra actividad. Para la atención de los problemas fitosanitarios, dividimos a nuestro estado en dos zonas grandes que le llamamos áreas de manejo epidemiológico fitosanitario. La parte superior, digámoslo así, del mapa, los los municipios de Calquiní hasta Campeche, comprende la MEFI 1 y el AMEFI 2 ya incluye los municipios de Chambotón, Escárcega, Carmen y también Calamul. Entonces esa es la organización que tenemos como campaña para realizar actividades y la presencia que tienen nuestros técnicos en eso. Si vamos a hablar de capacitación, pues tenemos que pensar un poquito, pues, ¿qué es capacitación? Y si nosotros consultamos un diccionario, entramos ya ahora a una página web y pues, ¿qué es capacitación?
0: Y este viernes continuarán las temperaturas muy calurosas en el estado, con cielo despejado por la mañana, aumentando gradualmente la cantidad de nublados hacia la tarde-noche, con potencial de lluvias de moderadas a fuertes, con algunas puntuales muy fuertes. Las temperaturas máximas 40 grados, mínimas de 22, lluvias de moderadas a fuertes dispersas, con algunas puntualmente muy fuertes. El viento es de componente este de 10 a 30 kilómetros por hora, con algunas rachas en alrededores de áreas de lluvias. El paso de la onda tropical número 15 y un canal de baja presión ubicado sobre la bahía de Campeche mantienen el tiempo inestable, con potencial de lluvias en la entidad, ambiente muy caluroso y alto contenido de humedad. 40 grados están presentando de temperaturas en los municipios de Calquiní, Sidbalché, Eselchacán, Tenabo, Ceiba Playa, Campeche, Champotón, Carmen y Palizada, de 39 grados en Escárcega y en Candelaria y de 38 grados como temperatura máxima en los municipios de Jopelchen y Calakmul. También le quiero informar, porque Protección Civil hace 23 minutos subió este comunicado de emergencia. El Cuerpo de Bomberos de la Secretaría de Protección Civil, en coordinación con la Secretaría de Marina, de la Guardia Nacional y la Dirección de Protección Civil del Ayuntamiento de Champotón, están trabajando en la mitigación de un incendio con material combustible en la autopista Campeche-Champotón, en el kilómetro 191+300, en el carril Champotón-Campeche. El tramo permanece cerrado a la circulación. Dice Protección Civil en este comunicado que solicitan que la ciudadanía pues utilice rutas alternas. La reapertura se va a realizar únicamente cuando se logre la extinción completa y se elimine el riesgo de manera total. Tome previsiones, está cerrado los accesos, están trabajando los cuerpos de Protección Civil desde la mañana, precisamente cuando se da este accidente entre un tráiler y una pipa. Están trabajando en la mitigación de un incendio con material combustible en la autopista Campeche-Champotón, kilómetro 191+300, carril Champotón-Campeche. El tramo permanece cerrado a la circulación. Y lo que refiere Protección Civil es que pues agradecen la comprensión de los ciudadanos y la solicitud es a utilizar rutas alternas. La reapertura se va a realizar cuando logren extinguir completamente y ya se elimine el riesgo de manera total en esta autopista Campeche-Champotón, en el kilómetro 191+300, en el carril Champotón-Campeche. Este tramo, le vuelvo a repetir, permanece cerrado a la circulación. Vamos, una pausa.
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0: Alumnos del sexto grado de la escuela primaria Benito Pablo Juárez García en la villa de Pomuch recibieron su certificación en ceremonia, en una ceremonia de clausura del ciclo escolar 2025-2026. Pues ahí estuvo, en Es el Chacán, la alcaldesa de Campeche, Bibi Karen Ravelo de la Torre, quien fue la madrina de la generación.
1: Escuela Benito Pablo Juárez García de aquí de Pomuch. Quiero decirles que pues agradezco mucho a Jimena, que ahí está, Jimena por ahí, y Julián, que fueron en representación de todos los niños a invitarme, estuvieron ahí por la oficina, y ya les dije que cuando gusten ahí estamos para servirles, y pues hoy estoy aquí como su madrina. Quiero agradecer también, pues obviamente, a los padres de familia, al tesorero, a la presidenta de padres de familia, Esther, a Julián, por pues, el esfuerzo que han hecho también junto con todos los papás todos estos años. También a Leida, nuestra presidenta de Pomuch, que también pues, ha estado trabajando fuerte y es aquí del presidio, al director también César, y al maestro de generación y a todos los maestros también, porque todos ustedes fueron parte de lo que hoy están logrando estos niños. Y pues también agradecer a los padres de familia por permitirme el honor de estar acá y felicitarlos, porque la realidad es que hoy lo que sus hijos están logrando, pues obviamente es el esfuerzo de ellos, pero detrás del esfuerzo de cada niño están los papás, las mamás, las familias, porque sabemos que hay muchos esfuerzos y sacrificios por hacer para que logren y para que estén hoy aquí. Y bueno, para todos los niños, pues los graduados, quiero felicitarlos porque bien comentaban hace un momentito, pues todas las representantes que hablaron y dieron el mensaje de graduación, pues han tenido muchos retos, muchos.
0: Y el Centro Nacional de Prevención de Desastres Naturales, el SENAPRED, contempla realizar estudios en Jopelchen e instalar un equipo que detecte actividad sísmica. Así lo informó el secretario de Protección Civil, Anuar Dajer Granja. Dio a conocer además que con los geólogos que tiene la Universidad Autónoma del Carmen, también hubo un acuerdo de recibir información con respecto al movimiento de las placas tectónicas que se encuentran en la región de Jopelchen.
2: Forma conjunta contra el mar.
3: Este país tiene una historia de sismos. Hay organizaciones desde el gobierno, desde la Secretaría de Seguridad Pública, que se llama el Centro Nacional de Prevención de Desastres. Ahí están los expertos geólogos que analizan todo el comportamiento de placas. Adicionalmente en Campeche, hay que decirlo, en la UNACAR, hay geólogos que ya están ayudando y colaborando directamente con el gobierno del estado para que en caso de que ellos detecten que pudieran estas placas tener acomodos mayores con afectaciones, nos van a avisar. Hay un alertamiento también que se está previendo en Jopelchen, el que tenemos en Ticul, en la falla de Ticul, como le llaman, que es el que nos da la información hoy, pero ya la Coordinación Nacional de Protección Civil está previendo instalar algunos estudios importantes en Jopelchen.
0: Hasta aquí la información. Buenas tardes.
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11: En 2010, durante un concierto, Lady Gaga lanzó una de sus zapatillas al público. En 2013, el zapato de color plata con tiras y de gran altura, diseñado por Giorgio Armani, salió en una subasta por la ridícula

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3: 2:30.

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15: Antes de ser famoso en 2015, The Weeknd agredió a un policía de Las Vegas en medio de una pelea. Fue declarado culpable y tuvo que cumplir con 50 horas de trabajo comunitario.
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14: Radio escucha de Exa 100.3. Pues el Centro Nacional de Prevención de Desastres tiene contemplado realizar un estudio sobre la zona de Jopelchen, esto de la falla sísmica que se encuentra en Ticul. Anunció el secretario de Protección Civil del Estado de Campeche, Ana Daje Granja, considera que en la
15: PET este país tiene una historia de sismos. Hay organizaciones desde el gobierno, desde la Secretaría de Seguridad Pública, que se llama el Centro Nacional de Prevención de Desastres. Ahí están los expertos geólogos que analizan todo el comportamiento de placas. Adicionalmente, en Campeche, hay que decirlo, en la UNACAR, hay geólogos que ya están ayudando y colaborando directamente con el gobierno del estado para que, en caso de que ellos detecten que pudieran estas placas tener acomodos mayores con afectaciones, nos van a avisar. Hay un alertamiento también que se está previendo en Jopelchen. El que tenemos en Ticul, en la falla de Ticul, como le llaman, es el que nos da la información hoy, pero ya la Coordinación Nacional de Protección Civil está previendo instalar algunos estudios importantes en Jopelchen.
14: Habrá que esperar los estudios de la CENAPRED con respecto a esta falla sísmica en la zona, en medio de la zona de la península de Yucatán. Informó para Exa 100.3, Wilber Casanova.
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Hola, ¿qué tal, amigos? Sean bienvenidos a una emisión más de Regrex aquí a través de la frecuencia naranja. Son exactamente las 3 de la tarde con 5 minutos a través del 100.3. Y te saluda en cabina la voz de Luis Roberto Lazo y en los controles mi queridísimo DJ Quasi en MP3. Sean todos bienvenidos, mis queridísimos chavorrucos amantes de la música retro. Hoy en un viernes más, dedicado a lo mejor del increíble género del reggaetón. Y bueno, hoy en concreto no solo va a ser de reggaetón, porque nos vamos a dedicar a escuchar y disfrutar los más grandes éxitos que construyeron este género musical en la voz del Big Boss. Así es, hoy es un especial de Daddy Yankee. Power of love. Así que también no te olvides de seguirnos en las redes sociales, en Instagram, en Facebook y en TikTok. Ahí me encuentras como Luis Roberto Lazo. Córrele, tienes que darme like y seguirme, obviamente. También recuerda mandar mensajito, ya lo sabes, el WhatsApp de cabina, anótalo bien, 981-13-8-11-34. Dice por aquí, hola Lazo, ¿qué onda? Buenas tardes, aquí saliendo de vacaciones. No, hombre, ¿de vacaciones? Pues eres un afortunadísimo. Dice, excelente tarde para ti y también para Quasi, de parte de Omarcito. El papacito. Saludos, mi estimado man. No, pues felicidades, que ya de vacaciones. Yo no, aquí seguimos chambeándole, porque amo este trabajo. Es más, Quasi, vamos a regalar nuestra quincena. Vamos a regalar la quincena. Pues sí, que a mí no me hace daño. ¿Qué? ¿100 pesos? No. Y es que este especial, pues, fue dedicado. Teníamos otro en mente. La verdad, sí queríamos hacer un especial de rolitas por allá del 2010, del género pop, pero nos dimos cuenta que habían muchas canciones que interpretan artistas de, pues sí, de Inglaterra. Y ya sabemos que en estos días no debe, está prohibido consumir cosas de los ingleses. Nada de hablar inglés, nada de salsa inglesa, nada de utilizar llave inglesa, por supuesto, nada de eso. Eso hasta que veamos qué sucede el domingo, porque sí, tenemos hoy sí toda nuestra fe puesta en que México va a ganar. Es por eso y porque ya no quiero perder otra quiniela con el Quasi. Así que vamos a iniciar con este especial dedicado al más grande exponente de este género, el gran Daddy Yankee, con una de sus canciones que precisamente abrió la puerta, abrió el panorama, y los expertos dicen que sin esta canción, pues prácticamente el reggaetón no dominaría el mundo como lo hace actualmente. Vamos a iniciar con su canción del año 2004, Gasolina. Justo lo que le hace falta al coche. Así que, mi estimado Quasi, vamos a hacerles la pregunta obligada. ¿Estás listo para iniciar este viaje a través del tiempo? 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
1: De la tarde con 23 minutos a través de 100.3. Estás escuchando Regrexa con Luis Roberto Lazo. Línea de mensajes al WhatsApp de cabina 981-138-1134. Aquí puedes mandar tus mensajitos, claro que sí, dice por aquí. Hola, linda tardecita y saludos. Aquí presente de parte de Marina. Recuerda que también tenemos disponibles, aparte de los saluditos, esos cada mensaje que me llega, así la neta, así ponte serio. Cada mensaje que me llega me hace ganar 2 pesotes. Y ya si nos ponemos más sabrosos, si pides una felicitación, pues aquí ya cobramos 20. Así que te conviene a ti y me conviene a mí. Además que la magia de la radio la haces tú por seguir disfrutando de esta emisión y obviamente por poner el 100.3 para permitirme acompañarte en tu trayecto. Y vámonos con más música, vámonos con más canciones de buen Daddy Yankee, porque... ¡Ay, qué buena onda! Dice por aquí, entonces te voy a mandar 1,000 mensajes. No, pues eso sí me va a ayudar bastante, fíjate que no he comido. Gracias, mi estimadísima Rocío, dice, excelente tarde a todos. Sí, sí, porque a mí me chivea eso de andar y invitándote solo a comer, ¿no? A mí no me gusta. Nada más con que me manden una foto de qué están comiendo, pues ahí ya me antojé solito. Pues con la pura vista ya me llené, así que pues eso está mejor también. Provecho para todos los que están en sus sagrados alimentos en este momento. Mientras tanto, pues yo los voy a seguir poniendo canciones para seguir moviendo el babosh. Y vámonos con una canción que justamente, bueno, en la historia del buen Daddy Yankee, justamente con la canción de Gasolina, ahí fue cuando pegó el gran boom, cuando dijo presente, alzó la mano y pues sus canciones empezaron a pegar y de ahí yo digo que no se detuvo. No creo que haya un año en el cual no haya sacado una canción que se haya vuelto muy exitosa. Y es que justamente parte del éxito que tiene este gran señor, incluso sus productores lo dicen. Dicen, Daddy Yankee cuando tenía sus inicios, que no empezó en los 2000, sino por allá de los 90s, es gracias a que no le tenía miedo a hacer colaboraciones, a veces sin cobrar ni un solo peso. De hecho, se dice por allá que en la canción de Nori, la de... A ver, espérate, se me olvidó cuál. Hay varias canciones en las cuales en los inicios decidía no cobrar. Él lo único que quería era demostrar su talento, era salir en nuevas canciones y sobre todo, pues sí, darse a conocer. Era lo más importante para él y la verdad es que tenía una gran visión para poder decir eso. Ahorita mucha gente, pues que no, pues hay más colaboraciones, eso es cierto. Pero en esos años cuando nadie sabía quién era Daddy Yankee, esa técnica le funcionó bastante. Otros dicen también que parte del éxito de sus primeras canciones es que aparte de que no le tenía miedo a hacer colaboraciones sin cobrar un solo peso, era fusionar.

Ganar géneros musicales, esto sí que le sirvió, y de hecho lo menciona en sus canciones. Ya ve que en sus canciones de repente dice, dale mambo, porque en la neta sí fusionaba a veces mambo, merengue, bachata. Estos géneros musicales que suelen estar relacionados a lo que a los latinos nos gusta, fue un gran acierto incluirlo en sus canciones. Así que, mi estimado Quasi, vamos a disfrutar una de sus más increíbles canciones del año 2007, que precisamente fusiona increíbles ritmos musicales y sobre todo el reggaetón. Esto es Ella Me Levantó. 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
1: De la tarde con 31 minutos a través del 100.3 en este viernes en especial de canciones de Daddy Yankee. ¿Qué tanto le gusta a las chicas del coro? Sí, yo sé, todos lo dicen, no, que el reggaetón fuchi. Bueno, hay momentos específicos para bailar este increíble género musical. Escríbeme al WhatsApp de cabina, ya lo sabes, al 981-138-1134. Y dime, la neta Lazo, yo sí me acuerdo de estas canciones. Y yo también, de hecho, estas rolitas, no sé, como que huelen a cuando el Bluetooth era la tecnología del momento, ¿no? Todos, ay, no, Bluetooth, ¿qué es eso? ¿Es azul? Nada más el icono era azul. De hecho, en esta tarde vamos a contar la historia del Bluetooth. Yo siento que ya es momento, así que música, por favor. Para los que no sepan, el Bluetooth fue una tecnología inventada desde los años 2000. Bueno, en concreto en 1900. No, la neta no me la sé. Pero sí, con gusto, sí se las cuento después. Continuamos con más canciones del buen Big Boss. Y vámonos con otra canción que obviamente sí que refuerza esto que decimos, de que parte del éxito que tenían las grandes canciones de Daddy Yankee era la mezcla de géneros musicales. Es por eso que vamos a recordar su canción del año 2004, Lo que pasó, pasó, justamente en uno de sus discos más exitosos, El Barrio Fino. Y es que en esta canción de Lo que pasó, pasó, aparte de que la letra es de lo más chido porque pues nos narra algo que a todos nos puede pasar, pues el ritmo también te envuelve porque es casi una mezcla entre el clásico dembow del reggaetón con un poquito de bachata y hasta merengue. Así que, mi estimado Cuasi, llévanos hasta ese lejano 2004. Mientras tú sigues disfrutando Recrexa por el 100.3.

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16: 3:40.

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1: De la tarde con 44 minutos a través del 100.3. Estás escuchando este viernes de reggaeton. Solo de la vieja escuela. Y también puras canciones buenísimas del buen Big Boss Daddy Yankee. Vámonos con más canciones, vámonos con... Ah, bueno, por aquí tenemos un, dice, Lacito, la de Drop It On Me. Sí, Drop It On Me, de Daddy Yankee con Ricky Martin, en la que también cuenta con la participación de Tabú, de los Black Eyed Peas. Del año 2005. O sea, aquí me sacaron toda la información, que ya me ahorraron el trabajo. Dice, un saludo para Sara desde el barrio de Guadalupe. Ok, me parece perfecto. Vámonos con otra canción antes de esta para dedicar. ¿La tienes, Cuasi? Ya ves por qué no nos dan propina. Vámonos mientras con uno de los discos más exitosos también que tuvo Daddy Yankee, el gran Big Boss, con el año 2008. Resulta que por esos años, él lanzó un disco, El Gran Talento de Barrio, pero este disco, su producción se remonta hasta inicios del 2005. Es algo muy curioso, es de este tipo de materiales que el gran Big Boss ya tenía listo, ya tenía ahí bajo la manga, solo le hacía falta como que... pues algo más para que lo complementara. Y este disco forma parte también del soundtrack de la película que lleva el mismo nombre, donde también, ¿quién la protagonizó? Pues también Daddy Yankee. Todo esto fue creado desde el 2005. Su lanzamiento iba a ser en el 2006, pero por unos temas de distribución, de problemas legales, es que el lanzamiento tanto de la película como del disco fue hasta el 2008. Y en este álbum se encuentran increíbles canciones como la que ya escuchamos, la mítica Pose, también ¿Qué tengo que hacer? Y obviamente una de las más aclamadas de todos los tiempos, Llamado de Emergencia. Esta canción que ya aborda un tema un poquito más romántico, algo que ya se venía por allá de la época, porque recordemos, a inicios de este género musical, no era como que alguien cantara un tema romántico. Era hasta mal visto, era como, ¿qué onda? ¿Por qué está cantando eso? Si el perreo es pa' perrear. Pero el buen Big Boss sentó no solo los precedentes, sino que también sumó así su granito de arena con la gran canción Llamado de Emergencia. De Emergencia, de Emergencia. Que es justamente la canción que vamos a disfrutar a continuación. Así que, mi estimado Cuasi, vamos a hacerles la pregunta. Si esta canción te lleva al pasado o te recuerda algún momento, yo te pido que disfrutes el viaje. 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
2: Señoras y señores, niños y niñas, chavorrucos amantes de la música retro, aquí finaliza esta emisión de Regrexa en un viernes que dedicamos al increíble género del reggaetón con uno de sus más grandes exponentes de todos los tiempos, el buen Daddy Yankee. No te chives, Pitbull, tú también cantas chido. Vituro. Pero sí, no sé qué, el lunes escuchamos con más buena música. Yo digo que así es la letra. Ahora sí, nos despedimos con la última rolita del buen Daddy Yankee, pues su canción del año 2010, La Despedida. Con esto cerramos con broche de oro y ya lo sabes, te espero el lunes con muchísimo más Regrexa. Aquí se despide de ti la voz de Luis Roberto Lazo y tú ya lo sabes, en todas partes, Pontexa FM. Bye.

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9: 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Son las 4.

de la tarde con 4 minutos a través de la frecuencia naranja. Muy buenas tardes tengan todos ustedes. Hoy, gracias a Dios, por fin, sí, sí señor, sí señora, chiquillo, chiquilla, ya es viernes. Así es, muchachos, así es mi gente, ya viernesito, ya para fin de semana, como debe de ser. Y este fin de semana va a ser, pues, bastante intenso, hablando deportivamente para muchos. Todos estamos a la expectativa, ¿qué está pasando con este partido de México contra Inglaterra? Que va a estar, pues, muy cardíaco, muchachos, muy cardíacos. Así que, pues, nosotros hay que disfrutar, ¿no? Parte del fin de semana, disfrutar este partido que próximamente se va a llevar a cabo. Ahí estaremos pendientes de en qué horario, porque ya cambió, ¿no? Hasta ahorita cambió el horario, pero esperemos que, pues, que se quede así, ¿no? Ahora sí que la carnita asada y todo lo que tenían preparado va a ser, pues, más temprano. Yo creo que seguramente ya había empezado. No, pues a las 12 salimos a comprar algo. Salimos a ver las cosas, no pasa nada, todo tranqui, tipo tranqui. Pues no, chavo, ahora te vas a tener que levantar más temprano por si querías preparar, si vas a preparar algo, porque si también lo quieres pedir, pues también no pasa nada, ¿no? Así que, pues, ya lo saben, muchachos, hoy en la cabina naranja ya les platiqué a través de Facebook Exa Campeche Oficial y a través de Fer Lezama. Ahí me pueden poner su mejor meme para este partido que se va a llevar a cabo. Están con todo en redes sociales, ya los vi. Pero bueno, hay que ahí meter o poner su colocar, mejor dicho, su meme a través de redes sociales, Exa Campeche Oficial, a través de TikTok e Instagram. Ok, ¿qué les parece? Y si sí, se los para mí, señor Eduardo. Y si no, ¿no? Y si sí, claro que sí. Claro que sí, que ganemos. Hay que poner buena actitud, como debe de ser. Bueno, ya saben, el día de hoy buena música, mucho cotorreo. Tengo música nueva. Música nueva a través de la frecuencia naranja. El gallo. Así que, lo nuevo de Manuel Turizo. Lo nuevo, nuevecito de paquete de Madonna. También de David Guetta y también de Juanes y Mon Laferte. A ratito te lo vamos a presentar. Mientras tanto, ya lo saben que también, aparte de la música nueva que tenemos, las rolotas con el Fercho el día de hoy. Mientras tanto, hablando del partido, hablando de México, un exponente de la música que también ha estado, pues, en algunas presentaciones allá en Guadalajara, ¿no? Que ya saben que ahí se arma bastante bien el relajito con grandes exponentes de la música. Estamos hablando del señor Alejandro Fernández. Vamos a escucharlo a través de la frecuencia naranja. Y ya regresamos. Recuerden, 981-13-811-34 para que se comuniquen aquí en la cabina. Y regreso. Vámonos con más música. Alejandro Fernández. Un exponente. Es como que empezar a lanzar la buena vibra, ¿no? Y qué mejor que escuchando a exponentes mexicanos. Vámonos con más y volvemos. 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
8: La letra de la canción Like a Rolling Stone, manuscrita por el propio Bob Dylan, se vendió en una subasta por 1.700.000 euros.

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0: Ya estamos de regreso. 4:23 a través de la frecuencia naranja. 4:23, 981-13-811-34. Oigan, vámonos de rápidamente. Bueno, ahorita va, bueno, regresando, leemos mensajitos. 981-13-811-34. Repito, 981-13-811-34. Vamos a presentarte lo nuevo de Manuel Turizo. Con esto que se llama La Guaracha, ¿no? Yo creo que, mira, te voy a decir algo. Creo que hasta ahorita me está sonando poco similar a algunas canciones de este género urbano. No sé, Bele, Manuel Turizo, como que hay esa línea muy marcada. Y a veces, de repente, las canciones me suenan igual. Yo sé que no son iguales, pero similar. Pero bueno, ¿qué les parece si mejor los escuchamos? Y porque viene acompañado de Martin White. Eso se llama La Guaracha y es lo nuevo de Manuel Turizo. Y regreso para leer mensajitos, más cotorreo, buena música a través de la frecuencia naranja en todas partes. 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

Bien, ya regresamos. Acabas de escuchar a Laura Pausini. Laura Pausini con 16 de marzo a través de la frecuencia naranja 981-138-1134. Oigan, pues escucharon hace ratito la canción de Manuel Turizo y Martin White. La neta, pues no. Creo me gustó más la anterior, pero bueno. Ahí vamos poco a poco, escuchando lo nuevo de la música a través de Exa 100.3 y también el día de hoy, exponentes mexicanos, ¿no? Y en esta ocasión, la artista que te voy a presentar, pues sí, mexicana, pone el nombre de México en alto, con presentaciones, muchos seguidores, muchos éxitos, una carrera que al principio fue un poco complicada, pero luego ya agarró. Ahora sí que agarró fuerza y vámonos con todo, ¿no? Entonces, de una de las artistas que también disfruto cómo canta y su actitud, sobre todo, la buena onda que es, la buena vibra que tira. Entonces, creo que es una exponente mexicana o una exponente de la canción mexicana. Una que representa a México donde quiera que va. Y sí, definitivamente trae en las venas ese orgullo mexicano. Mientras tanto, ¿qué les parece entonces? Escuchamos a Yuridia, ¿no? Yuridia con Ya te olvidé. 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
9: El nombre real del cantante urbano Ian Lucas es Daniel Osvaldo Martínez, y antes de dedicarse a la música, mostró interés en el teatro y

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0: Ya estamos de regreso, 4:43 a través de la frecuencia naranja, 4:43. Oigan, acaban de escuchar a Lemonade a través de la frecuencia naranja. Y bueno, vamos con lo nuevo de Madonna, así rapidísimo, para no tardar. Saludos para mi estimado Miguel Palomo, saludos cordiales. Gracias por los detalles, mi estimado amigo. Te mandamos un cordial saludo donde quiera que estés. Bueno, sabemos que estás regresando de un viajecito, así que le mandamos un cordial saludo a Miguel Palomo y a las maestras que lo acompañan. Gracias y esperemos vernos pronto, muy pronto. Así que un abrazo desde la cabina naranja. Vámonos con más. Esto se llama Dancería y es lo nuevo de Madonna. 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

0: Perfecto, regresamos 4:52 PM. A través de la frecuencia. ¿Qué les pareció la canción de Madonna? Me gusta, me gusta. De hecho, estaba platicando con Dianita a la hora de estar checando las canciones. Fíjense que Madonna, yo pensé que tenía como 62, 63 años. Guay. ¿Cuántos años tiene Madonna? Por eso le tiene 67 años, si no más recuerdo, aprox. Sí, hasta me fui para atrás. Dije, no manches, si tiene añitos. Y a pesar de todo eso, la neta, mira, sigue haciendo pues música. Y buena música, porque la neta sí está bastante bien esta producción que está sacando, estas canciones que está sacando, algunas colaboraciones. Y me parece pues bastante bien. Yo creo que lo está haciendo bastante bien Madonna. Esperemos que siga en esa misma línea, porque luego yo creo que sí, por eso a lo mejor sigue estando en el gusto musical de la mayoría de las personas, quienes obviamente sabemos quién es Madonna, ¿no? Y a qué nivel está, porque de repente pues preguntas a las nuevas generaciones y piensan que son otras cosas diferentes, pero no, creo que lo está haciendo bastante bien Madonna. Entonces acaban de escuchar a través de la frecuencia naranja. Ya saben que si quieren la canción que se las coloquemos, pues lo único que tienen que hacer pues es escribirnos, mandarnos un mensajito al 981-13811-34. Y sí, dice casi que 67 años. Ella nace un 16 de agosto de 1958. Bueno, pues vámonos con más música a través de la frecuencia naranja. Ya regresamos. Oigan, seguimos con más exponentes de la música mexicana, otro mexicano. Vamos a un corte. Bueno, vamos a un corte y regreso para ay, yo sí quiero escucharlo, hombre. Bueno, vamos a un corte y ya regresamos. En todas partes, Pontexa.
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6: El nombre real del cantante urbano Ian Lucas es Daniel Osvaldo Martínez, y antes de dedicarse a la música, mostró interés en el teatro y el baile.

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0: Perfecto, ya estamos de regreso a través de la frecuencia naranja. ¿Puedes poner algo, no sé, un poquito mexicano?
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0: Me gusta la idea, casi muy bien, porque como que ese fondo ya me estaba cansando, parece un mosquito en mi cabeza, en mi, sí, en mi oído.
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0: Perfecto, oigan, pues bueno, el día de hoy estamos escuchando a exponentes mexicanos lanzando la buena vibra para que el domingo nos vaya súper bien y disfrutemos el partido. Así es. Oiga, pero esto que les voy a presentar, pues no es mexicano, obviamente, pero es música nueva a través de la frecuencia naranja. Una disculpita por si no pronuncio bien el nombre, ¿verdad? Enipen. Espero que así sea. Enipen, ¿ok? Es que esto del ¿cómo se llama? No sé, de poco no sé si son coreanos. Nada más fue como que una canción que tiene que estar en la lista de EXA porque está bastante viral, tiene muchas reproducciones y yo sé que a muchas y a muchos les encanta. Entonces, Enipen con Will Be Fine y vamos a escucharlos a través de la frecuencia naranja. Esto es música nueva.
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Ya estamos de regreso, son las 5:09 a través de la frecuencia naranja, 5:09. Ya estamos de regreso. Y sí, acaban de escuchar a Charlie Boo. Y antes escucharon a... ay, Dios. Me encanta meterme en problemas. Any Pen. Sí, muchachas, si no es así, me corrige, no pasa nada. No es mi género el ¿no? No domino el género coreano. Espero que me perdonen. Pero bueno, lo que sí me encanta es escuchar a artistas, pues, mexicanos en este programa especial, escuchando a exponentes mexicanos, ¿no? Que ponen el nombre de México en alto, lanzando la buena vibra para este partido, que por cierto, por allá parece ser que se va a quedar en el horario que habían dicho, 6:00 p.m, ¿no? Porque por allá se rumoraba que iba a cambiar la cosa, que 12:00 p.m, que 6:00 p.m, todos estamos así como que metidos en redes sociales, pero no, al parecer ya se decidió que en punto de las 6:00 p.m, mejor así, porque no da tiempo de preparar todo, ¿no? Que así, pues no da tiempo de nada. Imagínate, sales el fin de semana, te levantas todo medio, ¿no? Y luego te mandan a comprar para que a las 12:00 p.m. ya estés otra vez. Cambia si te vas tranquilamente, compras tu carnita asada, tus frijoletos, ¿no? Tu quesito, tus tostaditas para botanear. Hasta te puedes preparar unas salchichitas enchipotladas o una botanita de jícama con naranja, ¿eh? Porque están muy caras las papitas, entonces... Pues sí, ¿no? Tranquilamente. A ver qué pasa, muchachos. Mientras tanto, vamos a escuchar a otro exponente mexicano. Él es Cristian Castro. Y si tienen algún exponente o cantante mexicano que quieran escuchar el día de hoy, si se me pasó alguien, ya escuchamos a Alejandro Fernández, ya escuchamos a Yuridia, ahorita vamos a escuchar a Cristian Castro, Juan Gabriel podría ser, ya hemos... colocado a Juan Gabriel el día jueves, que fue un jueves de especial, pero también puede ser Vicente Fernández, Pedrito Fernández, ¿qué otro? Ahí me dicen a través de redes sociales, ¿ok? Exa Campeche Oficial y también a través de 981-13811-34. Vámonos con música y vamos a escuchar esta balada impresionante de Cristian Castro. Y regresamos en todas partes, Pontexa.

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12: El nombre real del cantante urbano Ian Lucas es Daniel Osvaldo Martínez, y antes de dedicarse a la música, mostró interés en el teatro y el

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0: Muy bien, ya estamos de regreso. 5:24 a través de la frecuencia naranja. 5:24. Al parecer, sí, el partido se va a llevar a cabo en punto de las 6:00 p.m, ¿no? Como que ya ahorita me metí a redes sociales, estuve checando, lo estuve googleando. Y sí, al parecer, todo queda igual. Qué bueno. Porque si no, se me iba a complicar la cosa. Y la cosa no queremos que se nos complique, ¿verdad? Que no se te complique la cosa. Oigan, vámonos con más de música. Esto es lo nuevo ya en la recta final. Para que escuchen lo nuevo de David Guetta. ¿No? Ya saben. Como lo quieran pronunciar. Y regresamos a través de la frecuencia naranja ya para empezar a despedirnos. Saludos para Lupita. ¿Qué onda, Lupita? Saludos, como siempre y como todas las tardes. Le mandamos un abrazote. Nos acordamos también por allá de Marley Figueroa, que también está, es súper fan del programa. Siria, que también está ahí pendientes, allá en la del otro lado del charco. Allá en Arizona. Y me estoy acordando también de... ¡Ay! Se me fue el nombre. Es que hay una persona que nos escucha siempre también ahí por la Blanca Mérida, que nos mandan saludos. Y también ahí por Ecatepec, en Estado de México, también saludos cordiales. Vamos a ver si checamos los nombres, porque me acuerdo el saludo, pero no me acuerdo el nombre. La edad. ¿Qué pasó? ¿Qué pasó, chavos? Vámonos. ¿Ya nos llevamos así o qué? ¡Vámonos! ¡Sí! Eso es lo nuevo de David y regresamos a través de EXA 100.3. 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

Muy bien, ya estamos de regreso, 5 de la tarde con 32 minutos, a través de la frecuencia naranja. Oigan, de ahí estuvimos averiguando ahorita en el corte musical, en la rolita, pues exponentes mexicanos, exponentes canadienses.

cantantes que pues ponen el nombre de México en alto, ¿no? En esto que pues vamos a gozar todos, ¿no? Miguel Hidalgo y Costilla, bueno, sí, pero cantantes, casi cantantes. Entonces, que por cierto ya parece que se confirma que el partido va a ser, pues como estaba, a las 6 de la tarde, ¿no? A las 6 de la tarde. Pero bueno, oigan, exponentes, Juan Gabriel, Maná, Vicente Fernández, Los Temerarios, ¿no? Oye, sí. Juan, Joan Sebastián, oye, Los Tigres del Norte, Los Tigres del Norte en esta lista no podían faltar. Cristian Castro, que ya colocamos su canción. Alejandro Fernández, que ya colocamos su canción. Thalía, ¿sí, no? Mexicana, sí, Thalía. Los Muchachos de Camila. Los Tucanes de Tijuana, claro que sí, ¿no? Pepe Aguilar también un exponente de la música mexicana, y también de esto que pues de alguna manera representa el orgullo de ser mexicano. ¿Qué le parece si escuchamos algo de Pepe Aguilar y regresamos a través de la frecuencia naranja, ¿ok? 981-13811-34 y ya vuelvo. 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

está, por supuesto, ahí está el señor Pepe Aguilar a través de la frecuencia naranja, exponente 100% mexicano. ¿Cómo vamos, mi gente? Muy bien, vámonos con otros exponentes que esos están en, pero mira, muy metidos en los partidos de México, tanto que salen a defender a la selección cuando pues ahí de repente se hacen comentarios y han tenido varias presentaciones, principalmente en Guadalajara, porque sí, señor, directamente desde Guadalajara, los muchachos de Maná, en estos exponentes musicales a través de la frecuencia naranja. En todas partes, ponte Exa.

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1: Perfecto, ya es momento de decir adiós. Esto se ha gastado. Muy bien. Oiga, muchísimas gracias a la gente que estuvo ahí a través de Facebook. Se los agradezco muchísimo a través de los mensajitos. También saludos. Y bueno, nos escuchamos el día lunes en punto de las 4 de la tarde. Tenemos una cita. Recuerden, lunes a las 4 de la tarde tenemos una cita. A las 8 de la mañana, la PEC, el día lunes, ya está de regreso. El día lunes a las 11, Jordi en Exa. A las 3, Luis Lazo. Y a las 4, un servidor. ¿Ok? Para que sigan en frecuencia. A las 7 de la noche, el día de hoy, llega La Caminera. No se lo pierdan. A las 9 de la noche llega The White Machine. El día sábado, Rockenex a las 6, Tornamex a las 9 y el domingo, El Exámetro. Así que, pues bueno, ya saben que pueden seguir con la programación de Exa 100.3 y ahí pues van a escuchar buena música. No se pierdan los programas en la noche, que la verdad están bastante chidos, para que su fin de semana esté muy movido, muy ad hoc, acompañados de buena música, ¿ok? Y el día lunes pues ya estaremos sus locutores favoritos, naranjas, en frecuencia para y entretenerlos, ¿ok? Les mando un abrazote y ojalá, bueno, no ojalá, así va a ser, ¿verdad? Así va a ser que gane nuestra selección el día domingo, que por cierto, ahí si todavía no sabes el horario, que ya te habrás enterado en redes sociales que seguramente se cambió para el mediodía, pues ahorita ya hay un comunicado donde se conserva el horario original a las 6 de la tarde, pero pues igual y cambia rato, no lo sabemos, así que hay que estar pendientes de todo lo que acontece en el mundo deportivo. Mientras tanto, yo les mando un abrazote, cuídense mucho y recuerden echarle ganas con toda la actitud como debe de ser. Mi nombre es Fer Lezama, en todas partes, ponte Exa. Oigan, se quedan con estos exponentes que sí son 100% mexicanos. Esperemos que nos dé tiempo de escuchar a Vicente Fernández, que también en esta lista de los exponentes mexicanos, todo para echarle la buena vibra a la selección mexicana, ¿ok? Mientras tanto, terminamos con Molotov, eso se llama Marciano. 100% mexicano también, una buena banda, y regresamos, y bueno, ya nos regresamos, ya nos vamos. Cuídense mucho, en todas partes, ponte Exa. Bye.

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0: 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Son las 6:00.